19 horas 6 minutos, 7 de la noche 6 minutos. Historia de una canción. Detrás de cada canción hay una historia, un momento o un sentimiento que la hizo nacer. En Historias de una canción te contamos qué hay detrás de los temas que tanto te gustan. Y hoy les voy a contar también una canción muy bonita. Solo pienso en ti. A diferencia de otros éxitos suyos de Víctor Manuel, Solo pienso en ti, que relata la historia real de una pareja con discapacidad. Ay, amor narra una anécdota concreta. Más bien la letra funciona como una reflexión poética sobre el impacto de la pasión en la cotidianidad, utilizando metáforas sobre el sol, el mar y la dependencia emocional. Se convirtió en uno de los éxitos de una de las baladas románticas más emblemáticas y recurrentes en sus giras de celebración. Escuchemos entonces a Víctor Manuel, Ay, amor. En Historias de una canción.

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2: Muy bien, seguimos aquí en este especial, en estos 20 minutos de 19 horas a 19:20. Historia de una canción. Detrás de cada canción hay una historia, claro, un momento o un sentimiento que hizo nacer. En Historia de una canción les contamos de Julio Iglesias la canción Ey. Lanzada en 1980, Ey es una de las canciones más íconas de Julio Iglesias, escrita tras su separación de Isabel Preisler. La letra funciona como una despedida elegante y madura, donde el cantante reflexiona que el amor, quien más quiere es quien mejor lo pasa, y que presumir es inútil. Escuchemos Ey con Julio Iglesias.

Ahí estaba la voz de el gran cantante español Julio Iglesias. Ey. 19:16. Terminamos este encuentro. Historias de una canción. Y hoy, para ponerle punto final a este segmento, hablamos de Álvaro Torres. La canción de Punta a Punta, lanzada en 1986, es una ícona balada del cantautor salvadoreño Álvaro Torres. La canción fue escrita por el propio Torres, grabada en California, destacado por su letra íntima y apasionada que narra un encuentro romántico. Escuchemos de Punta a Punta con Álvaro Torres. Y esto fue Historias de una canción.

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Con la música hacemos algo de reminiscencias. Aquí están los mejores éxitos de los 80s hasta las 20 horas. ¿De acuerdo?

Muy bien, señoras y señores, aquí estamos en este programa de Noches de Bohemia. La mejor época, los 80. Época donde las baladas tenían una fuerza especial y se quedaron para siempre en nuestra memoria. Continuamos, saludos a la gente que nos escucha en los diferentes puntos, a quienes siguen la programación a través de la página web www.radioboquerónfm.com.

0: Por los 80, canciones que marcaron una época importante en nuestras vidas. Vamos a nuestro espacio publicitario. Regresamos enseguida.
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2: Muy bien, queridas amigas, queridos amigos. Entonces, con esta última canción de la época de los 80. Hoy hemos viajado a ese mundo maravilloso de los 80, la época donde las baladas tenían una fuerza especial que se quedaron para siempre en nuestra memoria. Finalizamos aquí este segmento con Miguel Bosé.

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2: Muy bien, vamos a continuar. 20:02. Llegamos a la última hora de programa. Y bueno, pues vamos a compartir hasta las 20:30 este segmento Frases y Sentimientos. A veces nos hace falta muchas palabras. Solo una frase que toque el alma. En Frases y Sentimientos compartimos pensamientos sencillos pero profundos. Así que voy a compartir contigo esta frase muy bonita. Volveré cuando no tengas prisa, cuando el destino te cure la vista y me veas como yo, con los ojos en el corazón. Aquí está Diego Verdaguer, Volveré.

Muy bien, continuamos, señoras y señores, en esta parte del programa. Existe cierto límite para luchar por alguien. Si no te valora, es hora de decir adiós. Aquí está Diango, la hora del adiós. 20:07.

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1: Ahí estaba la voz de Rocío Dúrcal y Diango. La hora del adiós, 20:10.

El amor no se mide por el tiempo que se lleva, sino por lo que se siente en cada instante. Frases y sentimientos, aquí en el programa Noches de Bohemia. Si yo pudiera darte una cosa en la vida, me gustaría darte la capacidad de verte a ti mismo a través de mis ojos. Solo entonces te darás cuenta de lo que especial eres para mí. Seguimos en esta noche romántica.

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0: bonita la canción de Franco Simone, Paisaje. Paisaje. Un día me dijeron, nunca dejes ir algo que verdaderamente amas. Y eso me hizo pensar, ¿qué pasa si ese algo no quiere permanecer a mi lado? ¿Qué pasa si lo que verdaderamente amo no me ama? ¿Y cómo dejar ir algo que ni siquiera me pertenece? Cuando a veces se acaba el amor.
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0: Aquí está Guillermo Dávila y nos presenta esta bella melodía. Cuando se acaba el amor.

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4: Muy bien, señoras y señores, vamos a terminar este segmento Frases y Sentimientos. Eres la persona con la que quiero pasar el resto de mi vida. Te amo con cada fibra de mi ser. Aquí está Yuri. Yo te amo, te amo. Y luego vamos a tener un segmento, nuestro invitado. Escucha.

Muy bien. Qué bien, qué gratos recuerdos. 20 con 32 minutos. Hoy nuestro artista invitado es Marisela. Vamos a escuchar, bueno, la última media hora, las mejores canciones de Marisela, nuestra invitada especial en esta noche.

Qué bonitas las canciones de Marisela. Sufro. Nuestra invitada especial en esta noche. 20:40, 8:40. Programa de regreso a casa, escuchando Noches de Bohemia. Soy Orlando González, te acompaño. 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Continuamos con más música.

Hermosa canción de Marisela, Si no te hubieras ido. Las 20 horas 46 minutos, 8 de la noche 46 minutos. Nuestra invitada hoy, Marisela. Mañana tú eliges. Me puedes escribir en al 09-9715-0040. ¿Cuál de tu artista favorito quieres escuchar mañana de 20 horas 30 a 21 horas? Así que tenemos ese segmento. Artista favorito, tu cantante. Así que vamos a continuar avanzando en esta jornada cuando son las 20 con 46 minutos. Noches de Bohemia.

0: Muy bien, señoras y señores, llegamos a la parte final. Sí, sí.
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0: Llegamos a la parte final de nuestra edición Noches de Bohemia. Gracias por quedarte, por tus mensajes y por dejar que la música te acompañe. Mañana volveremos a las 6 de la tarde con más sentimiento y más canciones para ti. Que descanses, que sueñes bonito. Y hasta mañana. Cerramos con esta melodía de Marisela. Hasta mañana. Viene Eduardo Valdivieso a partir de las 21 horas.

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0: ¿Qué tal, señoras y señores? Esta noche especial, ya con ustedes hoy martes 7 de julio de 2026, 21 horas 13 minutos, iniciando nuestro espacio, iniciando nuestra programación en este martes. Estamos listos para compartir con ustedes momentos inolvidables, momentos especiales, momentos sentimentales a través de la frecuencia
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0: 21 horas con 14 minutos. Eduardo Valdivieso con ustedes en la conducción de esta programación. 0999 6258 85 para la comunicación.

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1: Eduardo, me encanta tu programa.

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21:40. Este, el momento de los recuerdos, ya momentos inolvidables para ustedes a través de la radio. Estamos disfrutando de éxitos desde este instante y hasta las 0 horas, éxitos de las décadas especiales. ¿De qué tiempos aquellos? Años 70, 80 y 90.

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22 horas 10 minutos, segunda hora de nuestro programa, y nosotros continuamos recorriendo y reviviendo el ayer en este maravilloso martes. Avanza el tiempo, nosotros estamos disfrutando de momentos inolvidables.

las voces más románticas de todos los tiempos en esta noche nos presentan sus melodías especiales. 22 horas, 21 minutos, recordando y emocionándonos en este momento de la noche. 0999-6258-85. Saludamos a quienes realizan sus actividades y se acompañan de la señal de la radio, así que un saludo muy cordial en esta noche especial.

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mejor de la música romántica y lo mejor de los éxitos especiales acá en la radio. Esto es Momentos Inolvidables, rumbo hasta la medianoche. De lunes a jueves de 21 horas a 0 horas. Nuestra programación Emociones.

0: 22 horas con 53 minutos.
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0: Escuchemos algo del gran Camilo Blanes, Camilo VI, y esta la noche de los éxitos.

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1: Ya en la última hora de nuestro programa, de nuestro espacio, estamos más románticos que nunca en este momento de la noche.

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Bien, señoras y señores, así finaliza nuestro espacio Emociones en este martes 7 de julio de 2026. 23:57. Estamos finalizando la programación. Gracias. Mañana, a partir de las 21:00, la cita romántica es en Boquerón 93.7. Soy Eduardo Valdivieso en la conducción del programa. Hasta mañana.

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4: Amigos, bienvenidos al programa Cantares Ecuatorianos. Empezamos con un albazo tradicional en las voces de los indianos, Camilo Santa Cruz, Washington Avilés y el licenciado Arturo Hidalgo. Este tema, este albazo, se llama Por Tus Desengaños.

Música de la buena, música en voces cotizadas como la de la señora Lida Uquillas, escuchamos a continuación. Este es el danzante de Alejandro Plazas, Imbabura de mi vida.

Se va mi vida es un bonito al vaso de Eduardo Erazo, que viene ahora con la Orquesta Infanto Juvenil que dirige el maestro Edgar Palacios. Esta orquesta está afincada en la ciudad de Sangolquí, Cantón Quito, provincia de Pichincha.

Y ahora, el señor del pasillo. Aquí está el señor Pepe Jaramillo para cantarnos de Lauro Dávila y Nicasio Zafadi, este clásico que se llama Guayaquil de mis amores.

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1: Bienvenidos. Hoy escucharán algunos datos biográficos del recordado compositor Nicasio Safadi, el Turco.
2: Nicasio Espiridión Safadi Revés nació en Beirut, Líbano, en 1897. Llegó al Ecuador cuando apenas tenía 5 años de edad, donde aprendió el español y a leer y escribir música por su cuenta. Fue músico, cantante, compositor, director de orquesta y fundó el Sindicato de Músicos de Guayaquil. Tocaba instrumentos como la guitarra, el contrabajo, bucle, vihuela, bandurria, mandolina, tiple, entre otros. Hizo dúo con muchos artistas. Se dice que el mejor dueto de la época fue con José Alberto Valdivieso, el conocido Diablo Ocioso. En 1912 graba por primera vez para Encalada, producción nacional, y en 1915 para la marca Victor de los Estados Unidos. En 1930 forma el dúo Ecuador con Enrique Ibáñez y viaja a Nueva York, donde graban varias canciones, entre ellas el famoso pasillo Guayaquil de mis amores. A pesar de no ser ecuatoriano de nacimiento, Nicasio Safadi asimiló el sentimiento y sabor de la música nuestra, siendo uno de los mejores compositores del siglo XX. Muere en Guayaquil el 29 de octubre de 1968, 2 meses antes del fallecimiento de Lauro Dávila, autor de la letra del pasillo Guayaquil de mis amores.
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1: Hasta pronto, amigos. Continuamos con el dúo Benítez y Valencia. Ellos cantan el albazo Pipiolita.

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quiero invitar a que cambies de actitud. El mundo necesita urgentemente que salgas de tu punto de vista y comiences a entender lo que te quieren decir. Que te des a los demás y dejes de pensar tanto en ti. Que seas capaz de perdonar. Que te aceptes a ti mismo. Que no te eches más en cara los errores del pasado. Que empieces a servir a los demás. Que llenes de armonía el recinto donde vives. Que sonrías más y grites menos. Que pienses y hables bien de las personas. Que pongas todo el entusiasmo a lo que haces. Que estés dispuesto a intentarlo de nuevo. Que perseveres en tus propósitos. Que pienses que tu futuro depende de tu actitud frente a la vida. Y que estés preparado para disfrutar de una existencia plena a partir de hoy.

Comienza cada día con palabras de alabanza en tu boca. Cuando encuentres un obstáculo, no te salgas del camino. Mantén la mira puesta en tus metas. Lucha por alcanzar tus sueños respetando tu entorno. Fracasar también es ganar cuando te deja una experiencia. Busca primero lo espiritual, que es esencial, y deja de lado lo material, que es para subsistir. Brinda paz, amor y bondad para que tu vida tenga sentido. Preocúpate más por dar que por recibir. Mantén tu actitud de gratitud y unión con Dios, tu Creador y Padre. Encuentra el equilibrio. Esa es la clave. Tus metas a corto, mediano y largo plazo irán orientadas.

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1: Nuestro saludo cordial en esta buena mañana de miércoles. Estamos ya 8 de julio de 2026. ¿Cómo pasa el tiempo? Y nos alegra poder saludarle a esta hora desde Catamayo, Loja, Ecuador. Saludamos en el mundo a nuestros grandes amigos que nos dan siempre la oportunidad de poder acompañarles. Nuestra provincia, nuestro cantón, los diferentes barrios y sectores, parroquias, un saludo especial y el mejor deseo que este día sea muy productivo. Nadie tiene enemigos externos. Nuestros enemigos son los pensamientos equivocados que tenemos y lanzamos al aire. Y se unen a los pensamientos semejantes del prójimo. En verdad, nadie puede ser nuestro enemigo, porque Dios habita en el corazón de cada uno. Anula tus enemistades emitiendo pensamientos de tolerancia y amor hacia todas las criaturas que son templos de Dios. Y en este día que Dios nos regala una nueva oportunidad, hay que tratar de vivir al máximo. Nadie tiene asegurada la vida. Hoy estamos aquí, mañana no sabemos. Bendiciones a quienes desde muy tempranito están ya en su lugar de trabajo, en casa, en los medios de transporte, en el campo, en la ciudad, ahí ofreciendo su mejor esfuerzo a esta jornada. Seguimos acompañándoles con buena música, mensajes, en el espacio de Buena Mañana.

0: Carlos está en sintonía en New Jersey. Un saludo especial. Gracias por reportarse siempre y sobre todo por estar ahí compartiendo con nosotros sus actividades. De igual manera, Rolando Japón, siempre desde muy tempranito salen a su trabajo y ponen ahí Radio Boquerón en su vehículo, en los diferentes lugares donde se encuentran. A través de la magia del internet podemos llegar a diferentes espacios en el mundo entero. Son las 7:27. Un importante mensaje sobre la fuerza del amor.
1: La fuerza del amor. El amor. Saber transmitir afecto puede ser fácil. ¿Y sabes cómo? Si te esfuerzas por manifestar tu amor. Y es sencillo. A través de una palabra amable, de un saludo entusiasta, de una mirada cariñosa y una sonrisa franca, de un abrazo fuerte, un gesto de atención y ayuda, una llamada oportuna, un detalle agradable, una invitación inesperada. Todo ser humano necesita un clima afectivo a su alrededor para su normal desarrollo físico, social, afectivo, intelectual y espiritual. Vive la maravillosa experiencia de entregar amor a las personas que te rodean. No nos cuesta nada.
0: ¿Qué tal el mensaje? De verdad que no cuesta nada entregar amor en las diferentes acciones que realizamos cada día. Nosotros que estamos aquí somos los llamados a sembrar para luego cosechar.

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0: 7:44, la hermosa melodía de José Luis Perales, Compraré. Seguimos en Buena Mañana. Saludos cordiales a quienes continúan comunicándose con nosotros. Nos escuchan en la provincia, el país y el mundo. Hoy es miércoles ya, con fecha 8 de julio de 2026. Un buen día para seguir adelante, cada uno en las diferentes labores y actividades que realiza a esta hora de la mañana. Saludamos en Zaruma, la familia Tacuri Nieto siempre está en sintonía. Saludos cordiales también a nuestros amigos allá en la Celestial Celica. Gracias por reportar la sintonía. Compartimos mensajes que esperamos siempre sean de su agrado.
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2: Hay un refrán muy famoso que dice que los ojos son el espejo del alma.
3: La mirada, qué importante. En la mirada podemos ver las intenciones y las emociones. No sé si te has puesto a pensar, por ejemplo, qué sientes cuando ves a alguien con lentes oscuros. Cuando tú haces un contacto visual con alguien, se activa toda una fisiología. Si tú sacas a tu perrito a la calle y encuentra a otro perrito, en segundos va a establecer si de esta fisiología va a resultar la atracción o la amenaza. Entonces, la verdad es que hay una descarga fisiológica con el contacto visual. Y en el lenguaje no verbal lo estudiamos con una disciplina que se llama la oculesia. La oculesia lo que estudia, estudia varias cosas. Por ejemplo, ustedes saben que la pupila se hace chiquita o grande con la luz, ¿no? Pero también se hace chiquita o grande con las emociones. Si te asustas o te sorprendes, la pupila se dilata porque quieres más información. Si estás enamorada, pues lo quieres ver más. Entonces, en la oculesia estudia, por un lado, la dilatación de la pupila. Por el otro lado, hacia dónde dirige la mirada. Si estás mirando de lado, desprecio. Si miras hacia abajo, sumisión. Si miras hacia arriba y bajas el mentón, inocencia. Y si le hacen como mi hija adolescente, esa es una mirada de huida. También en la oculesia la otra cosa que estudiamos es el índice de parpadeo. Las personas normales parpadeamos entre 15 y 20 parpadeos por minuto. Cuando hay excitación, estrés o algo, cambia este índice de parpadeo. Entonces, cuando analizamos videos es bien importante ver, ay, aquí cambió el parpadeo, ¿por qué lo cambió? Ahora, algo que me parece muy importante en el contacto visual, algunos piensan, a mí mi papá me enseñó que cuando saludara que viera con la mirada a los ojos, ¿no? Y si alguien se te queda viendo así después de un ratito, dices, hazte para allá. Entonces, el contacto visual no tiene que ser del 100%, relájense. Se vale pensar para abajo, recordar para arriba. Lo que se ha observado es que las personas más influyentes, los mejores vendedores, cierran la idea haciendo contacto visual. Y de esa manera es más difícil que se te olvide. Otorgamos la mirada a quien nos parece valioso. Y eso hay que considerarlo siempre. Por eso los artistas tienen mucho cuidado en un foro de los de arriba, los de la derecha, para que todos se sientan de alguna manera incluidos. Si tú vas a vender algo y consideras que esta persona es el que te lo va a pagar y ignoras con tu vista a los otros, se sienten hechos a un lado. Yo que trabajo mucho en asesoría política, es muy importante que los políticos observen, que miren. Muchas veces el poder no mira y es un gran error.

interesante sobre la mirada, cómo nuestras expresiones manifiestan mucho y a veces sin hablar, sin palabras, solo con gestos. Son las 7:48. Seguimos en Buena Mañana. Un gusto poder saludarles y acompañarles.

7:56 minutos. Continúen con Boquerón. Nos alegra poder acompañarle hoy miércoles 8 de julio de 2026. Saludos cordiales nos dicen en Guayaquil para Paola Jiménez. Juan Pablo le envía este saludo con mucho cariño. Saludamos a la distancia a todos quienes están en nuestra sintonía a esta hora de la mañana. Hora de Ecuador, 7:56, y en otros países también nos dan siempre la oportunidad de poder acompañarles.

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0: Si tu hijo dice que no quiere estudiar, no grites. Dile estas verdades. Porque la vida no suele tener compasión. Primero, el mundo no le debe nada a nadie. Nadie va a llegar a regalarle éxito, dinero ni respeto. Todo eso se gana. Y cuando no hay estudios ni habilidades, el camino se vuelve más empinado, más duro y lleno de obstáculos. Segundo, sin preparación, el salario casi siempre es miserable. Suena fuerte, pero es real. Quien no se capacita termina aceptando lo que caiga, en trabajos mal pagados y fácilmente reemplazables. No porque no valga, sino porque nunca se preparó para valer más. Tercero, el esfuerzo no es opcional. Con estudios o sin ellos, la vida exige sudar. Si no quiere esforzarse en un salón de clases, va a esforzarse el doble en la calle. Y ahí la diferencia es clara. O aprendes a mandar, o pasas la vida obedeciendo órdenes. Cuarto, el conocimiento es poder. No se trata solo de un título colgado en la pared, sino de aprender a pensar, resolver problemas, negociar y crear valor. El que no sabe, siempre termina dependiendo de alguien más. Y quinto, el tiempo no perdona. Hoy puede decir no quiero estudiar, pero mañana verá cómo sus amigos avanzan, crecen y cumplen metas, mientras él se queda detenido, preguntándose en qué momento se quedó atrás. Lo que hoy parece difícil, mañana puede ser la diferencia entre avanzar o solo sobrevivir. Y si no quiere estudiar una carrera, que al menos aprenda algo útil, algo que le dé herramientas para la vida. Quedarse sin hacer nada no es una opción. Ahora dime tú, ¿qué consejo crees que todo padre debería decirle a su hijo antes de que la vida se lo enseñe a golpes?
1: En un valle olvidado por el tiempo, una tortuga decidió plantar un jardín en medio de la roca y la tierra seca. Día tras día removía la tierra, sembraba semillas y regaba con paciencia. Las flores no aparecían de inmediato, los arbustos parecían resistirse y algunos brotes tardaban semanas en asomar. Un grupo de liebres, rápidas y juguetonas, pasaba junto a ella y se burlaba. ¿De qué sirve cavar hoy si los frutos llegarán dentro de meses? ¡Qué tontería! Reían, saltando y haciendo carreras entre las piedras. La tortuga apenas sonreía y continuaba trabajando. No buscaba aplausos ni reconocimiento. Su única meta era ver crecer su jardín, sentir cómo la tierra respondía a sus cuidados y cómo cada semilla que sobrevivía se volvía vida. Con el tiempo, llegó el verano más seco en décadas. Los arbustos de las liebres se marchitaron, sus semillas nunca germinaron. Pero el jardín de la tortuga, cuidado con paciencia y constancia, florecía en un pequeño oasis de verde y color. Las flores brillaban al sol y el aroma de las hierbas secas llenaba el valle. Un día, una de las liebres se acercó, agotada y sedienta. La tortuga le ofreció agua y le enseñó cómo nutrir la tierra. La liebre, avergonzada, comprendió algo importante. Burlarse del esfuerzo ajeno nunca construye nada, mientras que la dedicación paciente puede cambiar vidas, incluso la de aquellos que antes se reían. Moraleja, la paciencia y la constancia son como semillas, invisibles al principio, pero capaces de transformar incluso los lugares más áridos en jardines de oportunidades. Quien trabaja con humildad y perseverancia construye refugios que ninguna tormenta puede destruir. Si esta historia te hizo pensar, compártela con alguien que necesite un recordatorio de que la constancia siempre vale la pena.

Padre nuestro que estás en el cielo, santificado sea tu nombre. Venga a nosotros tu reino. Hágase tu voluntad en la tierra como en el cielo. Danos hoy nuestro pan de cada día. Perdona nuestras ofensas, como también nosotros perdonamos a los que nos ofenden. No nos dejes caer en la tentación y líbranos del mal. Amén. Señor, en medio del ruido de la vida, detengo mi alma un momento para escucharte. Tantas veces corro sin rumbo, buscando respuestas que solo tú puedes darme. Tantas veces cargo pesos que no me corresponden, olvidando que tú me invitas a descansar en ti. Hoy me rindo, Señor. No quiero avanzar sin tu guía. No quiero seguir acumulando miedos ni ansiedades que roban mi paz. Enséñame a confiar, incluso cuando no entiendo el camino. Recuérdame que tu tiempo es perfecto y que tus planes son mejores que los míos. Renueva mis fuerzas, limpia mi corazón y hazme sensible a tu voz. Que nunca me falte la fe, aunque me falten respuestas. Que nunca me falte tu presencia, aunque todo lo demás parezca ausente. Tómame de la mano, Dios. Camina conmigo, respira en mí y hazme vivir conforme a tu voluntad.

decía mi abuelo, no creas que porque el payaso se ríe contigo es tu amigo. Amigos hay pocos, conocidos muchos y falsos. Ni te cuento. Lo peor es que tu dolor nadie lo siente. Tu alegría nadie la nota. Tu tristeza nadie la ve. Pero pórtate mal y todos te critican. Y recuerda, la envidia siempre tiene buena memoria, pero la gratitud suele ser olvidadiza.

cambiado tanto que ya no me afecta si me escriben o no, si se preocupan por mí o simplemente me olvidan. Dejé de esperar atención porque entendí algo duro pero real. Mientras más amor, tiempo y lealtad les das a las personas, peor te pagan. A veces ni un gracias reciben tus mejores gestos. Por eso hoy elijo mi paz, aunque eso signifique alejarme de quienes nunca supieron valorar mi presencia.

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0: Muy buenos días, queridos amigos de Radio Boquerón 93.7. Les damos la más cordial bienvenida a Pura Sabrosura en este miércoles alegre y divertido ombligo de la semana. Hoy celebramos la vida, las nuevas oportunidades y todas las bendiciones que Dios nos regala. Gracias por permitirnos acompañarlos una semana más con la mejor música, buena energía y la compañía de siempre.
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0: Recordemos que cada nuevo día es una oportunidad para sonreír, agradecer y seguir adelante con fe y esperanza. Que Dios bendiga a cada uno de sus hogares, su trabajo y sus familias. Soy Doris Miranda, feliz de compartir con ustedes una mañana llena de alegría. Así que ya saben, chicos, comenzamos en Pura Sabrosura por Radio Boquerón 93.7.

Y que vive el amor. Hoy miércoles 8 de julio estamos con toda la energía, con todo un cargamento de alegría para usted, mi fiel oyente que siempre está en sintonía de nosotros. Envíenos su mensaje al 093-940-4994 o al 099-6258-85. Radio Boquerón, señores.

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Quédate en sintonía de Radio Boquerón, donde la alegría nunca se apaga y la música se vive con sabor. Esto es pura sabrosura. Nos vamos a avisar a nuestros auspiciantes, pero enseguida retornamos con más alegría, con más diversión, con más entretenimiento que te brindamos aquí en Radio Boquerón y pura sabrosura.

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Oye, ¿cómo vivimos hoy día? ¿Cómo estamos con tu alegría contagiante? 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Ayer dio un paso firme e importante. 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Norita, querida, le deseamos todos los éxitos, todas las bendiciones. 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

mañana contagiando de alegría. Saludos a toda la gente que nos escuchan a través del 093-940-4994 en la www.rioboqueronfm.com. Saludos a la gente hermosa el 18 de noviembre para Carlitos, a la gente de la Gran Colombia en San Juan de Salinas, a todas las personas que están comunicando con nosotros. Saludos allá para Juan Matute en Jipiro. ¿Cómo está la gente de Jipiro por allá? Full sintonía. A las chicas hermosas del Mercado de la Tebaida, a Rosita, Carolina, María, Amandita. Baila con la banda, siempre le digo. Para mi querida Mari, ¿cómo está la sintonía por allá? Creo que estamos muy bien porque veo que están a todo escuchar con la radio. A la gente linda de los héroes del Cenepa, la Argelia. Dice, muy buenos días, mi querida Dori. Soy Jimena Guanuchi y le escribo desde el barrio Plateado. Para Miguel Loaiza, que nos escribe del barrio, a ver, de Belén también. Para Pedro Jadán, de Sauces Nortes, allá en Carigan. Y la gente de Las Pitas y Angana. Uy, Dios mío, estamos full, gracias a Dios, con los mensajes en este día. Seguimos, dice, hola mi querida Dori, soy María Luque, le escribo desde La Paz. Espero que ponga las canciones chévere como ayer, que estuvimos a full sintonía con Río Boquerón en pura sabrosura. Gracias, mi querida María. Besos, bendiciones a todos los oyentes que están en sintonía, los que se están recién por ahí levantando, aprovechando que son las vacaciones, denme otros un poquito más. Cada quien trabaja a su ritmo, vive su horario. Así que chicos, hoy es miércoles, ombligo de semana, y disfrutando con estas canciones que son éxito y que todo el mundo los baila.

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señores, saludos para la gente linda allá en la avanzada, para el gordito de la piña. Oiga, el gordito de la piña es un chico, fiel oyente de Radio Boquerón. Todos los días nos escucha, todos los días nos escribe. Gracias a todos los oyentes, a todos los fans de Pura Sabrosura. Y por supuesto, siempre, siempre complaciéndolos a ustedes. Como yo siempre les digo, chicos, ustedes me las piden y yo que se la pongo, que se la pongo. Así como le vamos a poner en este momento toda la alegría, todo el sabor, porque P-Center, tecnología innovadora en Loja, computadoras portátiles, de escritorio, servidores, equipos gaming, drones y todos los accesorios tecnológicos, celulares, tablets, impresoras y router para acelerar tu internet. 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

alegría y la voz que te acompaña cada mañana para ponerte alegría, sabor y todo, todo lo que tú necesitas escuchar. Hoy es miércoles 8 de julio, ombligo de semana.

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También queremos mandar saludos de cumpleaños para un gran chico que está cumpliendo 15 primaveras, 15 rosadas. Y es nada más y nada menos para el hijo de mi querida Lili Reyes, que está cumpliendo 15 años, me está diciendo Lili. ¡Wow! ¿Cómo pasa el tiempo? Ayer era un bebé y hoy ya todo un hombrecito. Feliz cumpleaños para Miguel Andrés de parte de tus papitos, Lili y Clever, que te desean todo lo mejor del mundo. Espero que las pases muy bien hoy día y más tarde me voy a esa pachanga. A mí no me han dicho que vaya, pero tampoco que no vaya. Así de fácil y sencillo. Seguimos con los saludos el día de hoy en esta mañana espectacular. Oiga, ¿cómo estamos hoy día? Vamos a poner aquí algo rico, suavecito.

Y seguimos con los saludos. Dice, muy buenos días. Un saludo para Pancho Jaramillo, que está full sintonía en la cooperativa de taxi Peña Sur. Saludos para mi querido Panchito. A mi amiga Belén Intriago, allá en Sauces Norte, que está full sintonía en pura sabrosura por Rollo Boquerón. Dice, Doris, complájame con un merengue chévere y sabroso.

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Y porque recordar es volver a vivir. ¿Ustedes se acuerdan de estos éxitos de Natucha? ¿Quién no bailó con Natucha, señores? Bueno, hoy en día ya no se dedica a la música, está haciendo algo más personal, más espiritual. Y bueno, pero lo importante es que nos dejó sus canciones para recordarlas siempre. Natucha, nos vamos contigo, bebé.

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servicio pasivo que hoy, 8 de julio, celebran. Hoy reconocemos a quienes dedicaron su vida al servicio y la ciudadanía. Así que feliz día a todos los hombres y mujeres de la Policía Nacional en servicio pasivo. Que celebren de lo más lindo a todos ellos que lucharon por darnos una seguridad tranquila. Feliz día a los señores agentes pasivos. Y seguimos con los saludos allá en Malacato para Rosita Feijó, que está a full sintonía en pura sabrosura por Río Boquerón, la radio que siempre está junto a ti. Como siempre, complaciéndote con los mejores temas, tú solamente me pides, me llamas al 093-940-4994 o al 099-62-5885. Me dices, Doris, quiero este tema. Y yo enseguida estoy complaciéndolo, porque por algo estamos aquí, para complacerlos a ustedes. 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Y estos merengues hermosos, espectaculares, Te Compro Tu Novia. Ay, Dios.

0: mamita.
1: Y seguimos con los felices saludos, mi querida Doris, un excelente día, atentamente Willy Correa, full sintonía junto al personal de Espumas del Autro. Gracias a nuestros fieles oyentes, en especial a Willy Correa en Espuma del Autro.

Para mi querida Isabel Arce, desde la parroquia Trapichillo. Saludos y bendiciones, mi querida Isabel. Espero que se encuentren muy bien, disfrutando de toda la buena programación que te damos en esta mañana. Óigame, Dios mío. Oiga, ayer se fue a Colombia. Se fue a Colombia, la luchó hasta el último. ¿Para qué? Hay que darle el mérito a quien se lo merece. En el Mundial, Colombia dio de todo por todo. Oiga, por ese partido de Argentina. ¡Qué barbaridad! Los egiptos ganando 2-0 ya prácticamente en la parte final. Creo que faltaban como 20 minutos y ¡pum! Metió un gol Argentina. Vino otro y les puso otro y remarcó, ¿cómo se dice? ¿Cómo dicen, chicos, ustedes? ¿Cómo dicen ustedes? Les ganó 3-2, sinceramente. Pero bueno, así es el fútbol. Yo siempre digo, este fútbol es de sorpresas, de suerte también. Porque miren, yendo perdiendo, ya estaban los argentinos, estaban ya asustados, que se iban a la casita. Y el siguiente partido creo que es con Suiza. ¡Wow, Padre Benito! Para que vean que yo también sé algo de fútbol, chicos. A todos los oyentes tengo que saber de todo. Pues no solamente aquí tiramos a la música, al chisme, de la farándula, crío y a todo. Aquí también hacemos hasta el fútbol. Para mi querida Angelita Marcial, allá en la puerta de la ciudad, que está disfrutando en esta mañana con su esposo César Jaramillo, el hombre del parlante grande.

Dame sin rencor, mi amor, sin rencor, que hoy estoy más feliz que una lombriz porque es miércoles 8 de julio, son exactamente las 10:59 de la mañana. 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

Y ahora nos vamos con la tesorito, con la queridísima Laura León, con la pachanga. Oye, estamos recordando sus éxitos. Queremos mandar saludos a mi querida Lula. ¿Dónde anda Lula? Ayer compartimos el cafecito junto a Nelicita, a las niñas. Oiga, qué manera de comer. Qué rico seco de carne, ¿no? Sinceramente, qué buen sazón que tiene mi vecinita. Mi vecinita Nelicita. Besos, Nelicita, donde quiera que esté. Está en la casa, me imagino, ¿no? Vamos todos moviendo el esqueleto y miércoles. Miércoles, ombligo de semana, 8 de junio. ¡De julio! Son 11 y 15 de la mañana. 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

gente amanecido romántica. Y yo también. Hoy hemos amanecido romántico, muy romántico, con todo el sentimiento a flor de piel. Para Claudia Armijos, que me pidió este tema, Asesina. Gracias, Claudia, y a Encelica, y a toda la gente que siempre está en sintonía de Pura Sabrosura por Radio Boquerón 93.5.

Ok, este es un tema que me pidieron especialmente para mi querida Manuela Feijóo. Ella me dijo, Doris, quiero que me complaja con ese tema de Chila Hatun o Chila Hatun, no sé, pero algo así. Son bolivianos y se llama Bella Mujer. Un tema muy lindo, lo estaba escuchando internamente, muy bonito. Espero que te escuche, que te agrade, mi querida Manuela. Siempre estamos para complacerte en esta mañana en Radio Boquerón 93.7 en pura sabrosura.

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Ok, mis amigos, y hemos llegado ya a la parte final en esta mañana maravillosa de miércoles 8 de julio en Radio Boquerón 93.7, en su programa favorito, Pura Sabrosura. Soy su amiga Doris Miranda, contenta de haber compartido un día más junto a ustedes. Si Dios lo permite, nos reencontramos el día de mañana con más sabor, con más alegría, con más entretenimiento que te brinda Radio Boquerón y Pura Sabrosura. Más adelante viene Oscar Cañar y Eduardo Valdivieso con toda la información que usted necesita saber en BQ Noticias, noticias veraz e informativa. Bye bye, que Dios me los bendiga a cada uno de ustedes y a sus hogares.

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1: Miércoles 8 de julio, el Evangelio del día es Mateo capítulo 10, versículos del 1 al 7. La frase de alegría es: Jesús dio poder sobre los espíritus inmundos para expulsarlos. Con este Evangelio iniciamos con el discurso de la misión, que manifiesta tres asuntos: el llamado de los discípulos, primero; segundo, los nombres de los apóstoles destinatarios de la misión; y el envío de los doce. La misión de los apóstoles es para las ovejas perdidas de la casa de Israel. Ir primero a las ovejas perdidas de Israel, con capacidad de expulsar espíritus impuros y curar las enfermedades y dolencias. Precisamente este evangelio nos otorga un carácter semejante a nuestro maestro, pero con un alcance de límite: no vayan por el camino de los paganos. La misión de nuestra vida debemos realizarlo con gratitud y confianza en Dios, como un estilo de vida que debe caracterizarnos a todos los que nos denominamos católicos creyentes. La práctica de esta misión se manifestará como experiencia de fe que se manifiesta en la justicia sobreabundante. Bendiciones.

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2: Buenas tardes, bienvenidos amables oyentes. Un saludo cordial. Gracias por su sintonía. Empezamos a BQ Noticias a través de Radio Boquerón 93.7. Gracias por acompañarnos. Estamos en una edición más de BQ Noticias junto a ustedes. 12:06 el día de hoy, novedades informativas. Y damos a conocer rápidamente que nos pueden sintonizar a través de nuestras diferentes plataformas, a través de nuestra página web www.radioboqueronfm.com, así como en nuestras principales redes sociales, tanto de Facebook, TikTok, Instagram. Nos encuentra como Radio Boquerón. Hoy con fecha 8 de julio de 2026. Estamos con ustedes, gracias por acompañarnos. Y damos a conocer que más de 18.000 lojanos aportan al IES bajo modalidades voluntarias e independientes. Más de 18.000 personas aportan actualmente bajo modalidades voluntarias e independientes en la provincia. Mientras la afiliación joven amplía el acceso a la cobertura y prestaciones desde los 15 años. La afiliación a la Seguridad Social garantiza la protección de la salud, el bienestar integral y el acceso a prestaciones a largo plazo. Este mecanismo funciona como un sistema de ahorro programado para asegurar una jubilación digna. Dentro de estas opciones destaca la afiliación joven, una modalidad diseñada para dinamizar el ingreso temprano al sistema. Afiliarse es proteger su salud, proteger su bienestar, su futuro. Es un ahorro para seguir con el mismo estilo de vida, afirmó Jenny Robles, coordinadora provincial de afiliación y control técnico del IES Loja. Este producto viene desde marzo 2024 bajo resolución 670 y permite el ingreso de usuarios desde los 15 hasta los 24 años. La medida facilita una jubilación temprana. Por ejemplo, quien inicia sus aportes a los 15 años podría jubilarse a los 55 años de edad, tras cumplir 40 años de aportaciones obligatorias. La respuesta ciudadana muestra una tendencia al alza. La provincia de Loja registra un crecimiento sostenido mes a mes en diferentes regímenes de aseguramiento. El año anterior cerró con un promedio de 15.000 afiliaciones a nivel provincial. Actualmente, con corte al mes de mayo, la cifra ascendió a 18.168 aportantes dentro de las modalidades voluntaria e independiente. La funcionaria explicó que la mayoría de jóvenes reciben el respaldo económico de sus padres para solventar este pago. Sin embargo, otra parte de este grupo financia sus aportes mediante emprendimientos propios o actividades digitales emergentes. Las tarifas mensuales varían según la modalidad seleccionada por el usuario. La afiliación voluntaria e independiente fija su base mínima sobre el salario básico unificado, lo que representa un pago de $84.83. Por su parte, la afiliación joven cuenta con una tasa preferencial de $54.53 mensuales. Esta tarifa diferenciada no limita el acceso a las prestaciones de los servicios globales de la institución. Los nuevos aportantes activan la cobertura total de la salud tras 3 meses consecutivos de pagos puntuales. Los servicios del Banco del Instituto Ecuatoriano de Seguridad Social, BIES, como los préstamos hipotecarios, exigen requisitos adicionales. El sistema informativo aplica bajas automáticas para evitar la acumulación de deudas por mora. Si un afiliado voluntario deja de cancelar por 60 días, la plataforma genera la salida de oficio con fecha retroactiva al último pago realizado. Los trámites y asesorías se gestionan de forma presencial en las oficinas de IES Loja, ubicadas en las calles Bernardo Valdivieso y Rocafuerte. Asimismo, la institución mantiene habilitado su portal web www.ies.gob.es para realizar afiliaciones en líneas. Para el acceso a seguridad social para ciudadanos extranjeros se contemplan 2 mecanismos legales de ingreso. El primero aplica para quienes llegan al país bajo contratos laborales en relación de dependencia. En este escenario, el empleador gestiona directamente un código de extranjero en el sistema para acceder a la afiliación voluntaria. El segundo mecanismo rige para extranjeros que desean optar por la modalidad de afiliación voluntaria. Para este trámite, el ciudadano debe poseer obligatoriamente cédula de identidad ecuatoriana. El cálculo de su aportación mensual se realiza sobre la base del salario básico unificado vigente en el territorio ecuatoriano. 12:10 Eduardo Valdivieso, buenas tardes, bienvenido.
3: ¿Qué tal? Buenas tardes, saludos cordiales, Oscar, a ti y a la gran audiencia de Radio Boquerón. Estamos listos acá en los estudios de la radio, llegando un poquito tarde, estábamos de cobertura informativa, pero ya tenemos el material por acá listo para dar a conocer. Iniciamos esta jornada informativa del día de hoy con el saludo muy cordial también a quienes nos siguen a nivel del mundo por nuestras plataformas digitales, tanto en Facebook, Instagram, TikTok, el canal oficial de YouTube y también la página web www.radioboqueronfm.com. El sistema de WhatsApp de la radio es el 0999-625885. Vamos con el detalle de la información, dando a conocer precisamente lo que ocurre a nivel de la provincia. 12:11 exactamente, 12:11 después de casi 7 meses, el gobierno dispone de la reapertura de la frontera sur. Se da a conocer en la información el constante reclamo de los habitantes de la frontera sur finalmente tuvo respuesta. Luego de casi 7 meses de restricciones que afectaron la dinámica económica y social de los cantones fronterizos de la provincia de Loja, el gobierno nacional anunció la reapertura total de los pasos internacionales, aunque con la permanencia del bloque de seguridad en la zona para mantener los controles y garantizar la seguridad fronteriza. El anuncio fue realizado la tarde de este martes 7 de julio de 2026 por la ministra de Gobierno Natalie Murillo, mediante una red social X, quien señaló que la medida de cierre permitió fortalecer las acciones contra actividades ilícitas. Las decisiones difíciles se toman para proteger a los ecuatorianos y los resultados lo demuestran. Cerramos temporalmente la frontera sur en Loja para contener el tráfico de armas y reforzar el control del Estado. Tras evaluar los resultados de esa medida, el presidente Daniel Noboa ha dispuesto su reapertura, manifestó la funcionaria. La medida se concretó pasadas las 22 horas con la llegada del gobernador de la provincia, quien hizo presencia para verificar que el puente internacional se reaperture tanto para personas como para vehículos. La restricción fronteriza comenzó el 24 de diciembre de 2025, cuando el gobierno nacional resolvió mantener habilitados únicamente los pasos internacionales de Rumichaca y Huaquillas como parte de las medidas adoptadas por motivos de seguridad nacional. La disposición generó preocupación en los cantones fronterizos de Loja, especialmente en Macaray y Zapotillo, donde gran parte de la actividad comercial depende del intercambio binacional con el Perú. Comerciantes y emprendedores reportaron afectaciones económicas debido a la disminución de compradores y visitantes. Durante ese periodo, la incertidumbre marcó la iniciativa de quienes dependen del movimiento fronterizo. Comerciantes, estudiantes y familias enfrentaron dificultades para movilizarse entre ambos países mientras crecían los pedidos ciudadanos para flexibilizar las restricciones. La situación se agravó a finales de junio, cuando el cierre del puente internacional de Macará restringió incluso el tránsito peatonal. Decenas de estudiantes provenientes del distrito peruano de Suyo permanecieron sin poder ingresar a territorio ecuatoriano para asistir a clases, mientras padres de familia y docentes solicitaron una solución inmediata. Ante la presión ciudadana, el gobernador de Loja, Juan Carlos Álvarez, anunció el sábado 4 de julio de la rehabilitación de los pasos peatonales en Macará y Zapotillo, priorizando a personas de situación de vulnerabilidad y principalmente a los estudiantes que diariamente cruzan la frontera para acudir a sus centros educativos. La autoridad indicó además que se reforzaría la presencia de uniformados y los patrullajes preventivos en los sectores fronterizos, mientras mesas técnicas de seguridad evaluarían constantemente el comportamiento de flujo de personas y las condiciones para avanzar hacia una apertura total. En Zapotillo, el malestar ciudadano también motivó la convocatoria de la gran marcha binacional por la reapertura del puente internacional Alamor, prevista para el sábado 11 de julio, con la participación simultánea de habitantes de Ecuador y Perú. Sin embargo, el anuncio del gobierno nacional modificó el escenario planteado por los organizadores, se indica en la información. El restablecimiento de tránsito fronterizo generó expectativa entre los habitantes de la zona. El exalcalde de Macará, Pedro Quito, en entrevista con Diario Crónico, donde tomamos esta nota informativa, señaló que esta decisión permitirá recuperar la actividad económica del cantón luego de los meses de restricciones, se indica en la información. Después de casi 7 meses, el gobierno dispone de la reapertura de la frontera sur, se indica. Son exactamente las 12 del mediodía con 15 minutos, 12 con 15 minutos en el territorio continental ecuatoriano. Estamos en BQ Noticias de Radio Boquerón 93.7. Gracias por informarse con nosotros. Vamos a dar a conocer a continuación ya en el ámbito local una entrevista que tuvimos la tarde de ayer con el señor mayor Máximo Santos, comandante del Cuerpo de Bomberos de Catamayo. El tema es que personal de la institución bomberil de Catamayo acudió a la provincia de Zamora Chinchipe, concretamente a la parroquia Guadalupe, donde se originó la tragedia del pasado, del último fin de semana, con la situación que ya es por todos conocido. Ante esto, el señor mayor Máximo Santos nos describe, nos da a conocer precisamente lo que les tocó vivir a ellos, lo que les tocó presenciar a ellos como integrantes del Cuerpo de Bomberos, tomando en consideración que integrantes de la institución bomberil de diferentes cantones de la provincia de Loja acudieron hasta la provincia de Zamora Chinchipe para ayudar en las labores de búsqueda de quienes estaban considerados como personas desaparecidas. Vamos a escuchar entonces y a observar el testimonio del mayor Máximo Santos, quien nos pone al tanto de esta situación sobre lo que fue precisamente su participación allá en la provincia de Zamora Chinchipe. Escuchemos y observemos.

0: Guadalupe, y pues eso fue el día domingo. Estuvimos llegando a la 1 de la tarde y ya encontramos prácticamente todo desolado, la tragedia ya había pasado. Eso se conoce que había sido para amanecer sábado, eso de las 11 de la noche. Y nosotros llegamos el domingo prácticamente un día después. Ya había pasado todo, estaba todo totalmente destruido, no había el sector turístico, prácticamente cero, y eso se pudo constatar. Llegamos hasta al puesto de comando y hicimos presentes y nos designaron que vayamos a al lado de una excavadora. Ellas se comenzaron a excavar prácticamente desde la parte alta hacia la parte más baja y comenzaron a excavar, y nosotros como cuerpo bomberos estábamos solo de como viendo si había salido alguna persona, y eso fue todo el día domingo. Solo lo que se encontró fue una pierna de un señor que lo habían sacado el día sábado por la noche, y la pierna no subió. Entonces, el otro día domingo solo se sacó eso. Se estuvo todo el día cavando con la red excavadora, los señores operarios, más de 10 redes excavadoras, y en ninguna no salió absolutamente nada el día domingo. Vimos el día lunes igual, nos dieron la misma designación. El día lunes estuvimos también hasta las 6 de la tarde.
1: Tampoco, o sea, el día de ayer
0: tampoco hubo nada. Ya. Entonces, el día de hoy, viendo que ya era imposible prácticamente terrestremente buscar, y ahora se comenzaron a buscar por los ríos que existen allá. Comenzaron a algunos cuerpos bomberos de ahí de la jurisdicción, tienen botes tanto con motor o así nomás al remo, y ellos fueron los que están haciendo ya el recorrido río abajo de las víctimas, porque en la mañana también hubo la noticia de que a 4 horas del sitio donde era de Guadalupe, más o menos 4 horas, habían 2 cuerpos que estaban en el río. También pusieron contacto con los señores cuerpos de bomberos de esa zona, prácticamente hicieron el rescate. Eso es lo que se puede decir. Nosotros como cuerpo de bomberos en eso apoyamos, no pudimos hacer nada, porque por más que hubiéramos querido hacer, era imposible. Si no habían las redes excavadoras, no había cómo hacer este trabajo.
1: Mayor, y de lo que usted pudo observar allá en la zona de afectación, ¿el clima mejoró en los últimos días o sigue lloviendo allá? Porque es a base de estas lluvias intensas que se están presentando lo que se han generado este tipo de problemas serios.
0: Para la suerte de nosotros, cuando llegamos el día domingo no hubo nada de lluvia. Hasta hoy día que nos venimos, prácticamente en la mañana estuvo un poquito de páramo. A eso de las 11 de la mañana ya había aumentado el río, el caudal, y hicieron la evacuación de todo el maquinario, de todo el equipo, para precautelar cualquier cosa. Eso es nomás lo que le puedo indicar. Y ahí no hubo mal tiempo, los ríos estaban accesibles para que los compañeros que tienen botes y esas cosas hagan su recorrido, y ellos normalmente estaban haciendo este recorrido para buscar las víctimas posiblemente que encuentren por ahí, por las riberas de dicho río.
1: Mayor, un asunto. Mire, se comenta tantas cosas, y le pregunto a usted, que ustedes estuvieron allá. Se comenta que sí, que por el tema de la minería y de esa extracción de materiales pétreos y de minería, en definitiva, ha terminado afectando, y esto es una respuesta de la naturaleza a esta situación indiscriminada de minería que se da en el sitio. Ustedes que estuvieron allá, ¿qué escuchaban de los organismos y de las autoridades correspondientes, si eso es verdad o no?
0: No se puede apreciar en el río que estuvo por ahí, no me acuerdo el nombre ahorita, de Yanzaza. Se ve que hay bastante minería, ¿viste? Porque hay cualquier cantidad de huecos, montículos de arena, y entonces ha habido minería, pero ha habido. Y ahora hay unas que están funcionando unitas, pero ya no como ha habido eso. Pero para parte de la parte alta del sector que hubo el desastre, no se puede decir, porque no fuimos más allá, no nos fuimos. Pero eso sí también da a ver que la palizada que hubo, a ver, que puede que haya minería, porque hay cualquier cantidad de madera que bajó en esa creciente. Puede ser que la minería esté en la parte alta de los cerros, eso no podía dar testimonio a eso.
1: Mayor, si ustedes tienen el compromiso de volver si la situación se agrava.
0: Sí, pero como le digo, ahí Si escribiera cómo en lo que es tierra, sí, pero ya prácticamente todo lo que es tierra, ya todas las retroexcavadoras hicieron su trabajo y nosotros estuvimos ahí como veedores viendo si salía una víctima para poder rescatar. Pero le digo, desde el domingo hasta ayer no hubo absolutamente nada, no hubo nada. Entonces, los que están encargados de este puesto de comando hicieron ya la. Se reunieron prácticamente con todos los organismos, todos los cuerpos de bomberos que tienen botes y tanto boyes, todo eso, para hacerlo ya lo que es agua, ya lo que es tierra, ya toda la comunidad mismo de ahí comenzó a buscar sus familiares y todo. Había policía, GOE, ejército, bomberos, entonces eso ya hicieron un recorrido. Ahora se comenzaron a la ribera de los ríos. Y para hacer eso tenemos que tener algún bote, alguna persona especial en eso, porque no se puede acceder a una ribera de eso, así como sin su respectivo bote.
1: ¿Cuántos efectivos del Cuerpo de Bomberos de Catamayo estuvieron allá?
0: Tenemos tres compañeros que estuvimos allá colaborando en lo que le explico.
2: Bueno, ahí tienen ustedes entonces lo que precisamente detalla y expone el señor comandante del Cuerpo de Bomberos de Catamayo sobre la situación, sobre la experiencia vivida allá en el sector de Cunanza, en la provincia de Zamora Chinchipe, parroquia Guadalupe, sobre esta tragedia que ocurrió. Estábamos recientemente actualizando información, todavía no le encuentran a la gobernadora, no encuentran el cuerpo de la gobernadora, porque a estos tiempos ya, aunque han transcurrido ya varias horas, ya varios días de la tragedia ocurrida allá, de la desaparición de la representante del gobierno en esa provincia, ojalá que puedan dar lo antes posible con su paradero, pero hasta el momento no hay nada en ese sentido, según se informa. Situaciones que les toca vivir también al Cuerpo de Bomberos. Cuando hay este tema de emergencias en otros lugares, los integrantes de la institución de otros cantones y hasta de otras provincias llegan también para ayudar en tareas de rescate de personas, de sobrevivientes o, bueno, en definitiva, eso es lo que nos cuenta precisamente el comandante Máximo Santos en ese sentido, con la experiencia vivida allá en la parroquia Guadalupe. Lamentable situación. 12:25 exactamente, 12:25 en el territorio continental ecuatoriano.
3: Más novedades, y el mes de julio se realizan ya los preparativos para lo que es la romería de la Virgen del Cisne. El día de hoy se llevó a efecto la presentación oficial de la Ruta del Peregrino 2026. Diferentes instamentos del municipio de Loja, entre ellos la alcaldesa, dieron a conocer pormenores y detalles de cómo se garantizará la seguridad y la accesibilidad dentro y fuera de la parroquia de El Cisne y de la Ruta del Peregrino. Escuchemos y observemos al respecto.
4: Se acerca una de las fechas más importantes que tenemos como cantón, como provincia, e incluso a nivel nacional. La romería de la Virgen del Cisne es uno de los eventos religiosos que nos promueve muchísimo el turismo, la cultura religiosa que tenemos aquí en nuestra querida provincia. Así que, como ustedes saben, estamos cerca de estas festividades y la iniciamos con la Ruta del Peregrino hacia el Santuario del Cisne en el año 2026. Del 8 al 14 de agosto, miles de hombres, mujeres, niños, adultos mayores y todos los devotos caminarán motivados por la fe, recorriendo nuestras bellas pero también exigentes parroquias rurales como Saraguro, San Lucas, Gualey y El Cisne. Y es aquí donde nosotros nos hemos planificado con cada una de las acciones para garantizar la seguridad, el bienestar y el acompañamiento permanente de cada uno de los romeriantes y caminantes que se dan cita a este lugar. Para lograr toda esta actividad, pues hemos tenido que articular ciertas acciones de manera interinstitucional, de manera interdepartamental en el municipio de Loja, para brindar esta seguridad de inicio a fin en el recorrido que realizan los peregrinos, y también para evitar cualquier eventualidad de manera preventiva trabajaremos por el camino donde ellos recorren. Entonces es importante de que cada uno de nosotros estemos informados sobre las acciones a realizar y de esta manera poder informar tanto a la ciudadanía del cantón, a la provincia y a todos los visitantes. Recuerden que siempre recibimos visitantes, recibimos peregrinos de otras ciudades, incluso de otros países. Entonces es importante darles o informarles que este trabajo articulado entre el Cuerpo de Bomberos, la UCOT, los agentes de control municipal, el SINAT, el CASMUL, Obras Públicas, Gestión de Riesgos y los GAR parroquiales, estarán en territorio en un monitoreo de 24/7 con todas las acciones. Estamos incluso cerca de una etapa invernal, nos hemos preparado preventivamente también con esto, tanto con Obras Públicas, con UBAPAL, y con Tránsito, para nosotros poder dar esta seguridad. Así que más bien agradecerles muchísimo por no perder esta fe, agradecerles muchísimo por este recorrido que se hace anualmente y por esta fiesta tan grande que tenemos. Agradecer al presidente del GAT parroquial del Cisne por la colaboración, por la ayuda, y a los moradores de esta linda parroquia que también en comunidad voluntariamente se han unido, se han sumado a cada una de las acciones que vamos a realizar. Cualquier inquietud, ustedes conocen que estamos aquí para nosotros despejarla y para poder articular cada uno de los esfuerzos de las instituciones para darle la mayor seguridad tanto a la ruta del peregrino como a la romería de la Virgen y a sus hermosas fiestas,
5: ¿no? Un poquito sobre la ruta del peregrino. Comentarles que incluso pues cuando comencé este nuevo reto en el sector turístico, el sector público, fue una de las primeras personas que comencé a conocer sobre esta ruta del peregrino. A veces como lojanos no sabemos qué es lo que pasa. A veces como lojanos pensamos que toda la gente que viene desde las provincias vecinas llegan a Loja, y no es así. Es por eso que hoy día, pues, a través de los medios de comunicación vamos a contarles cuál es la ruta y cuál es el contingente que como municipio de Loja, todas las direcciones que estamos aquí, nos estamos articulando, trabajando internamente para poder brindar esta asistencia y para poder comenzar a sembrar la semilla de un producto turístico. Tenemos una referencia mundial como lo es la ruta que se hace en Santiago de Compostela, que en este caso se lo hace en 3 países. Acá pues estamos enfocados, la mayoría de peregrinos, en 3 provincias como lo son el Azuay, el Oro y Loja. La ruta del peregrino pues transcurre durante todo el tiempo previo a la peregrinación de la Virgen del Cisne y recorre estos caminos. Dentro de nuestras competencias como municipio de Loja, pues nosotros estamos brindando esta asistencia dentro de nuestras parroquias rurales, como lo son San Lucas, Hualel y el Cisne.
6: A Bomberos Loja, dentro de nuestras competencias, estamos generando la situación de que durante la ruta del peregrino, en el lugar de Loma del Oro, vamos a contar con una carpa y por ello con asistencia médica, donde los integrantes de bomberos van a estar en el lugar con la parte operativa. Durante los trayectos de el Cisne, San Pedro, San Pedro, Catamayo, Catamayo, Loja, vamos a contar con el personal operativo, lugares de asistencia médica y por ende lugares donde se va a ubicar, digamos, este abastecimiento de líquido vital, en este caso de agua, y por ende también vamos a contar con la situación de las brigadas de respuesta en caso si tarde o temprano se presenta algún incendio forestal o alguna emergencia en el lugar que se está trayectando. Aparte de eso, también vamos a contar, digamos, el momento que llegamos aquí a la ciudad de Loja con todo el personal, parque automotor, sí, para poder generar la atención oportuna y adecuada, sí, en caso de alguna emergencia.
7: Es importante manifestar que la unidad de control operativo de tránsito, a través de los principios de cuidar la vida y los bienes de cada una de las personas que se trasladan y sobre todo a la parroquia El Cisne, se ha designado 45 efectivos para precautelar la seguridad vial de cada uno de los romeriantes. En este caso tenemos puntos específicos en el sector del eje vial 35, en donde limita el cantón Loja con el cantón Saraguro. Tenemos allí un patrullero en donde se va a garantizar el paso limitado también para los vehículos y de esta manera garantizar que los romeriantes puedan transitar de forma segura. Asimismo, en la parroquia Hualel y en la parroquia El Cisne vamos a tener desplegados patrulleros y motorizados. con el único fin de dar auxilio inmediato en todo lo que interviene la seguridad vial. Es importante que dentro de nuestras competencias tenemos que controlar el transporte público, el transporte de camionetas, en donde los romeriantes y asimismo las personas que se trasladan a esta parroquia, queda netamente prohibido trasladarse en las plataformas o en los baldes de las camionetas. Esto para garantizar la vida de quienes se trasladan. Es importante que desde el 31 de julio hasta el 22 de agosto ya están designados el equipo de agentes civiles de tránsito que van a servir en esta parroquia. Asimismo, mencionar que tendremos operativos los patrulleros y que cualquier tipo de emergencia se va a coordinar a través del EQ911. Asimismo, manifestar a cada una de las personas que respetar la vida, respetar a cada uno de los romeriantes disminuyendo la velocidad a través de estos sectores en donde vamos a transitar muchos romeriantes, precautelar y disminuir la velocidad. Esto con el único objetivo de que ellos lleguen sanos y salvos a visitar a la Churonita en la parroquia El Cisne.
3: De esta manera se presentó la ruta del peregrino 2026, 12 horas con 34 minutos, tiempo de hacer un espacio publicitario. En BQ Noticias, cuando retornemos, más información.
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Bien, de regreso con más información, 12:42 p.m. 12:42 p.m. en el territorio continental ecuatoriano. Vamos con otros temas informativos en BQ Noticias de Radio Boquerón 93.7. La Asamblea planea limitar depósitos como garantía mientras daños superan el 40% en Loja. La Asamblea Nacional impulsa cambios en la ley de inquilinato. Entre estos, limitar los depósitos exigidos por arrendadores y acelerarían la devolución de garantías, mientras propietarios reclaman mayor protección frente a daños materiales. En Loja, un 50% de los contratos son escritos y notariados para mayor seguridad. Otros, en cambio, solo son verbal. Los daños a bienes superan el 40%. Los conflictos entre propietarios e inquilinos vuelven al centro del debate nacional. La Asamblea tramita una reforma integral a la ley de inquilinato, normativa vigente desde hace varias décadas, con el propósito de modernizar las relaciones de arrendamiento y corregir vacíos legales, entre estos lo relacionado con los depósitos.

0: elementos de garantía. La iniciativa legislativa plantea un equilibrio entre los derechos de ambas partes. Por un lado, impediría exigencias económicas consideradas excesivas al momento de firmar un contrato. Por otro, incorporaría un procedimiento más ágil para resolver controversias sobre devolución de dinero al finalizar el arriendo, evitando procesos judiciales largos y costosos. La propuesta genera opiniones divididas entre quienes viven del alquiler de inmuebles o dependen de esta actividad. Mariana Espinosa, propietaria de un departamento en el norte de Loja, considera necesaria una regulación contra los abusos, aunque advierte posibles consecuencias para quienes arriendan viviendas. Entiendo que algunos dueños retienen el dinero con cualquier pretexto, pero limitar la garantía también nos deja vulnerables. El año pasado recibí mi departamento con tuberías rotas y paredes destruidas. Las reparaciones costaron 3 veces más que el depósito solicitado de $350. Si la ley reduce esa posibilidad de respaldo, tendré que seleccionar con mucho más cuidado a los futuros inquilinos, manifestó. Por su parte, Carlos Jaramillo, propietario de un inmueble residencial en el sur de la ciudad, sostuvo que la principal dificultad radica en la lentitud de los procedimientos legales. El problema no consiste en el monto de la garantía, sino en la demora para recuperar los daños ocasionados por un mal inquilino. Si la reforma incorpora un trámite rápido, respaldado con facturas, representará un avance importante. Nadie quiere invertir 3 meses en procesos judiciales para recuperar recursos destinados a reparar una vivienda que al final no van a alcanzar, afirmó. En cambio, el abogado Ramiro Ailón Camacho, especialista en derecho civil, explicó que la reforma intenta resolver un vacío histórico dentro de la normativa ecuatoriana. La ley de inquilinato vigente no establece como obligación la entrega de un depósito. Todo depende del acuerdo entre las partes. El verdadero inconveniente aparece cuando surge un conflicto, porque reclamar la devolución mediante un juicio ordinario resulta costoso y poco proporcional frente al valor discutido, explicó. Según el jurista, la obligación de justificar cualquier descuento mediante facturas aportará mayor transparencia y evitará que la garantía termine convertida en un beneficio económico injustificado para el arrendador. No obstante, advirtió que el nuevo procedimiento también deberá proteger a los propietarios frente a inquilinos morosos o responsables de daños graves que en Loja superan el 40%, es decir, de 10 personas, 4 devuelven las casas con afectaciones. Además, indicó que la norma, si no es bien analizada, puede traer otras repercusiones, por cuanto no habría control de los arriendos y precios de alquiler elevados, se indica. Así, la información detalla que la Asamblea plantea limitar depósitos como garantía mientras daños superan el 40% en Loja, se informa. Son exactamente las 12:47, 12:47 en el territorio continental ecuatoriano. Vamos con otros temas informativos, retomamos el ámbito local, 12:47. Bueno, vamos al tema de esta ordenanza, ya en el ámbito local, para el cambio, o ¿cómo se puede decir? A ver, para, en definitiva, ya no afectar tanto con este tema de la pirotecnia. Recuerden que desde hace tiempo se venía insistiendo por parte de agrupaciones animalistas, sobre todo de quienes tienen que ver con el tema de la no contaminación de la naturaleza. Venían insistiendo en que en determinadas temporadas del año, en el caso de Catamayo, se utilizaba indiscriminadamente, según decían ellos, la pirotecnia con alto impacto auditivo y contaminaba precisamente, volvemos a decirlo, auditivamente, a ciudadanos que padecen algunos problemas de salud y sobre todo también a las mascotas. De eso venían ellos solicitando que se haga algo al respecto, pues el día de ayer en horas de la tarde se llevó a cabo en el GAD municipal de Catamayo, en el auditorio de la institución municipal, la socialización con diferentes actores profesionales también con líderes barriales para este tema de la pirotecnia, del uso de la pirotecnia en definitiva. Tenemos entonces lo que fue la intervención del concejal Leodán Ruiz, quien es el proponente de esta, de este cuerpo legal, de esta ordenanza, y también lógicamente hay posiciones divididas, criterios divididos. Mientras unos están a favor de este cambio, de esta disminución, de esta situación, y defienden a los derechos de los animales, las afectaciones y de las personas también con problemas de, y enfermedades, hay otros que en cambio se preguntan, y si esto se prohíbe de pronto, ¿qué va a pasar con la fuente de trabajo? También, o sea, es decir, entonces es necesario escuchar la posición de cada uno de los actores, de algunos que estuvieron la tarde de ayer en esta socialización.
1: Desde el mes de enero del presente año hemos elaborado un proyecto de ordenanza. Quiero partir de aquello. Lo que hoy está en el seno del Consejo y en el municipio es una propuesta, es un proyecto, la cual debe ser conversada, analizada entre la sociedad y lógicamente entre los miembros del Consejo. Pero previo a la elaboración del proyecto, es importante manifestar a cada uno de ustedes cómo surgió la idea y la iniciativa, porque lo que hoy voy a exponer y plantear es de la propia sociedad catamayense. Mal haría yo en hacerme dueño de criterios, ideas y defensas, sobre todo de colectivos de la localidad. Por consiguiente, el proyecto primeramente nace de una conversación entre las personas que conforman y colidan este tamaño. En segundo lugar, también tuvimos un diálogo muy positivo con los colectivos animalistas, en este caso Salvando Cuellitas a Tamayo. Adicional a aquello, existió una conversación y aportes de la parte técnica. Le agradezco de manera especial a la médico veterinaria Carolina Patiño, veterinaria de Cuervo, también al médico veterinario José Luis Arevalo, de veterinaria Don Conejo, y al médico veterinario Jennifer Castillo, de la clínica veterinaria Castillo Animal. Lo que plantearon este primer antecedente se puede considerar un proceso previo de socialización y construcción de una ordenanza. Pero es muy saludable lo que pasó en el Consejo Municipal. El Consejo Municipal en pleno, a través de resolución en inglés de abril, estableció que se dé apertura a un debate muchísimo más amplio con los líderes de los barrios y también con las personas que de una u otra forma contribuyen, sobre todo en los eventos religiosos, conocidos como también como los priosos. Es lo que nos tiene hoy aquí reunidos. La regulación propuesta no implica una prohibición absoluta de las manifestaciones festivas tradicionales, sino que establece un proceso gradual de transición hacia tecnologías y prácticas menos contaminantes, lo cual se encuentra alineado a los principios de sostenibilidad, prevención ambiental y desarrollo responsable promovidos por la normativa constitucional y legal vigente. Este criterio jurídico concluye manifestando que el proyecto de ordenanza se encuentra debidamente fundamentado en el marco constitucional y legal vigente, por lo que resulta jurídicamente viable y procedente su aprobación por parte del Consejo Municipal. Criterio jurídico número 017 por el procurador del municipio.
2: Y aquí partimos de la idea, pues, de la pirotecnia de tipo sonoro. Existe mucha utilización, no solo en las festividades religiosas, sino también en las festividades de los diferentes barrios, incluso en la parte cantonal, en las festividades, el uso de esta pirotecnia con un fuerte ruido. Entonces, yo desde el punto de vista profesional, como psicólogo clínico, pues se va generando este análisis, este estudio. Incluso la Organización Mundial de la Salud establece ciertos criterios para poder justificar de por qué el uso excesivo del sonido puede perjudicar a la salud humana. Entonces, ahí nos hablaban unos datos incluso dentro de la ordenanza de los decibelios de 80, que ya genera un malestar y hasta 150 puede ser perjudicial en la salud. Entonces, aquí tenemos dentro de la psicología tecnología a personas que pueden sufrir ciertos trastornos o problemas psicológicos, y en dos clasificaciones, especialmente en adultos mayores con enfermedades neurodegenerativas, como el Alzheimer y el Parkinson, y en niños pequeños que existen las condiciones neurodivergentes, como el TDAH y el autismo. Ellos, por la estructura cerebral y la afectación que tienen, tienen una hipersensibilidad a los ruidos fuertes, y ellos generan ciertos puntos de que se comienzan a desesperar y comienzan a generar conductas de huida. Y entre esas conductas de huida no es nada saludable para el proceso que ellos viven.
0: Incluso es como que se asustan, ¿no?
2: Se asustan demasiado. Si nosotros generamos un susto por esos ruidos, ellos se asustan en mayor proporción y generan estas conductas de huidas que pueden recaer incluso en accidentes por la desesperación que genera. Y también puede ser un proceso de afectación, incluso retroceso en ciertos tratamientos que ellos llevan, porque ellos llevan tratamiento tanto farmacológico, psicológico, y puede generar un retroceso porque ya genera en cierto punto un daño a nivel de su condición.
3: O sea, pirotecnia de bajo impacto sonoro, sí hay. Mejor dicho, la pirotecnia está combinada entre bajo impacto sonoro y fuerte impacto sonoro, la que se quema normalmente, ¿no? Y digamos, con estas ordenanzas únicamente, o sea, lo que se está tratando es de ya suspender la de alto impacto sonoro y quedarnos con la de bajo impacto nomás, que es la menos, la que no llega a los decibeles de sonido ya que sobrepasan,
0: ¿no? No aturde, mejor.
3: Las que hacen daño, sí. Eso es lo que se ha estado hablando, por ejemplo, en varios ciudades del país. También se ha venido socializando su situación, porque también están haciendo ordenanzas por otros lados, ¿no? Entonces, por ahí se está regulando la pirotecnia. Y ya la de alto impacto sonoro, ya no, ¿qué le digo? Por ejemplo, la de los voladores, de los cohetes, es que suena muy fuerte prácticamente.
0: Las bombardas.
3: Bombardas, ese tipo de misileras. Incluso yo le digo que las bombardas y las misileras, ese tipo de luz importadas, son las que sobrepasan los decibeles de sonido de nuestra pirotecnia. Porque nuestra pirotecnia, según se hizo unos estudios allá en Quito, ya porque allá se hizo unos estudios en Quito, la pirotecnia nuestra no llega tanto a sobrepasar los decibeles de sonido como la luz importada. Entonces hay que tener mucho en cuenta en eso, ¿no?
0: O sea, la pirotecnia artesanal no es de tanto impacto como la importante, lo que usted nos está diciendo.
3: Eso, sí. Según los estudios de decibeles de sonido, la cuestión de bombardas, misileras, tortas, hay misiles que sobrepasan los decibeles de sonido, entonces yo creo que ese sí es un poco más de peligro también.
0: Ahora, se está, no sé, tomando en consideración o malinterpretando el tema de, con este cambio progresivo de pirotecnia de alto impacto sonoro a bajo impacto, mucha gente lo toma en consideración de que a ustedes se les está prohibiendo el trabajar con pirotecnia, que está prohibida totalmente la pirotecnia, y creo que no es así, ¿no?
3: Sí, no es así. Como dije en una intervención adentro en el salón que estábamos, incluso, verá, por ejemplo, yo creo que también, o sea, se debe socializar, y como el municipio de Catamayo está haciendo, yo creo que muy bien. Hay otros sectores que tampoco socializan mucho esta situación. Por ejemplo, le contaba una anécdota. Si unos 15 días tenía que quemar un poco de luces, llegó la hora, me dice, ya no podemos hacer porque está prohibido. Yo le digo, la pirotecnia, o sea, no está prohibida, está regulada nada más, pero las señoras dijeron,
0: o sea, no es lo mismo, sí, prohibir que regular.
3: Claro, ya no, entonces dijeron, no, prácticamente no hay cómo hacer nada. Imagínense, es una pérdida. Y eso es lo que le decía.
0: Ustedes, por ejemplo, viven de ese trabajo.
3: Sí, se vive de esto, y hay muchas familias que también dependen de nosotros, ¿no? Entonces, yo creo que es una tradición que ha durado por muchos años desde nuestros ancestros. Hay festividades que han pasado los 100, más de 100 años, y todavía se conservan. Y creo que un punto muy importante es la pirotecnia, porque yo creo que es un arte, es una profesión que mueve mucho dinero. Ahora, según los estudios que se hizo a nivel nacional, se cuenta que 35 millones de dólares se genera de la pirotecnia a nivel nacional en el año. Imagínense, por ejemplo, todo ese dinero se lo mueve aquí en nuestro país.
0: Ahora, el señor Puyaguari, un tema es la pirotecnia de alto impacto sonoro y la pirotecnia que contamina con lo que contiene precisamente, que contamina el ambiente. ¿Qué nos puede decir usted como conocedor de ese tema en la pirotecnia que contamina con ese humo que sale y todo lo demás? Mucha gente lo aspira y consideran que eso es de alta contaminación.
3: Bueno, yo creo que en todo caso se lo debe regular, ¿no? Pero yo creo que...
0: Así no, se lo puede regular.
3: Sí, pero yo creo que también, digamos, las personas encargadas de esta situación, voy a un ejemplo, por ejemplo, le digo, personas se preocupan mucho de esa situación, claro, y debe preocuparnos a todos, por
0: obviamente,
3: supuesto, ¿no? Sí. Pero yo creo que la pirotecnia únicamente, digamos, se la quema, creo, en ciertas temporadas. No es todos los días. Por ejemplo, una fiesta es cuestión de unos 10 a 15 minutos, y eso creo que es cada fin de semana. Hay situaciones y otros tipos de contaminar el ambiente que son diarios. Entonces yo digo, también se debería ver eso. Por ejemplo, como se hablaba de las motos, por ejemplo, los ruidos que sobrepasan los decibeles de sonido. Entonces imagínese, se debe preocupar en eso también. No solamente pegarse con la pirotecnia.
4: Hay que saber diferenciar entre fe y tradiciones. Yo lo decía en mi intervención. La tradición, pues, son la pirotecnia, y que tenemos que mantenerla, pero como se ha conversado aquí, pues, a través de los cambios de la tecnología. Pero esto, como lo dije, no es de la noche a la mañana. Tenemos que sentarnos a dialogar, tenemos que poner los puntos claros sobre el tablero de diálogo. Entonces yo creo que en las semanas siguientes se nos convocará para poder dialogar tranquilamente, serenamente, como lo hemos hecho en esta tarde.
5: Padre Manuel, se habla de un cambio, de algo progresivo, de ir cambiando, porque la tradición no se la corta así tan rápidamente. ¿Cuál sería la solución entonces para que no haya afectación ni para las personas que tienen problemas auditivos, ni para las mascotas, y tampoco para quienes de pronto elaboran o viven de este trabajo?
4: Yo creo que, como bien lo señaló el señor concejal Yudán Ruiz, que es el proponente con su colectivo, esto es progresivo. Entonces, yo creo que este año, pues, debería mantenerse, ¿cierto? Porque las mesas de diálogo, me imagino que se van a mantener en el mes de julio, en el mes de agosto, y ya las festividades de agosto, pero hay que aclarar que no es solo las festividades de agosto donde se utiliza pirotecnia. Vimos el 22 de mayo en el desfile excesivo uso de pirotecnia, que yo creo que ya lo han conversado entre los señores rectores, según tengo entendido que me lo han comentado. Entonces yo creo que sí, en fin de año también, como lo escuchamos el día de hoy, en todas las fiestitas de los pueblos siempre hay eso. Yo creo que esto es importante socializarlo, concienciarnos cada uno de nosotros de los peligros que también se corren, pero al mismo tiempo también de las posibles afectaciones, como es el caso de quienes las fabrican. Entonces yo creo que tenemos que dialogarlo, tenemos que sentarnos a conversar con cabeza fría, sin llegar a discusiones, como les dije yo, para que todos salgamos felices y contentos.
0: Bueno, son las 13:01. Es un tema realmente muy importante, delicado también, porque hay de lado y lado, hay personas que lógicamente están relacionadas con este tema, totalmente relacionadas. A ver, vamos a dar a conocer primeramente, porque tiene que quedar muy claro, eso sí, la ciudadanía debe de recibir una información precisa, no simplemente dejarse llevar por el comentario de los demás, sino que para eso estamos los medios de comunicación. El proyecto de ordenanza es para la sustitución, escúchenle bien, para la sustitución progresiva, es decir, que no es de la noche a la mañana, es ni así rápidamente, sino conforme va pasando el tiempo, progresiva de la pirotecnia sonora por pirotecnia insonora o alternativas luminosas en el cantón Catamayo. A ver, entonces, no es una prohibición, no es que no se va a poder utilizar pirotecnia. Lo que se está diciendo claramente, y según lo dice la ordenanza, el proyecto de ordenanza, es la sustitución progresiva. Es decir, la pirotecnia de alto impacto auditivo, o para hablarlo en palabras crudas, la que hace mucho ruido, la que hace mucha bulla, y que eso genera problemas a las personas con determinadas patologías, determinadas enfermedades, y a los animalitos también, porque ellos siempre se ha dicho que ellos tienen el oído más desarrollado que un ser humano. Cuando se utiliza la pirotecnia, hay algunos problemas en los domicilios con estas personas y también con estas mascotas. Eso lo han venido indicando permanentemente, no de ahora, sino desde hace algunos años atrás, a través de los diferentes medios de comunicación y particularmente Radio Boquerón, aquellos colectivos animalistas y quienes están en contra de esta pirotecnia. O sea, ellos no quieren que exista pirotecnia, en definitiva, o que se busque alguna alternativa para que no se afecte a estas personas y a estas mascotas. Ya. Muy bien, eso por un lado. totalmente justificable las razones que tienen, lo que es los lo que ellos exponen también para que esta situación se trate en el Consejo Municipal. Sí, está muy debidamente justificado, sí, es verdad lo que está pasando. Eso es una afectación, porque cuando se utiliza la pirotecnia de alto impacto, porque hay que saber diferenciar pirotecnia de alto impacto auditivo con pirotecnia de bajo impacto auditivo. Cuando se utiliza esta pirotecnia de alto impacto auditivo, que es en el mes de agosto, concretamente el 18 de agosto, cuando la imagen de la Virgen del Cisne arriba a Catamayo, luego de la Eucaristía de Recibimiento en horas de la noche, sobre todo, se genera el tema de los castillos, las luces y todo lo demás. Ahí es donde prácticamente parece zona de guerra Catamayo. Pero es por un tiempo determinado, lógicamente. No es toda la noche. Es más o menos le hemos hecho un cálculo que unos 20 minutos, creo que va hasta media hora, creo que va eso de utilizar la pirotecnia de alto impacto. Pues bien, si pasa este proyecto de ordenanza, ya no tendrían que utilizar la pirotecnia de alto impacto auditivo, la pirotecnia muy fuerte, la que suena durísimo, ya, así hablémoslo, ¿no? Sino aquella que tiene un impacto auditivo, pero menor, ya no es tanto ruido, tanto escándalo, porque parece que, al menos cuando revientan estos, como le llaman, tumbacasas, estas bombardas, parece que Catamayo está en zona de guerra. Sí, hay que decirlo así, hay que decirlo. Claro que a unos no les llama mucho la atención, no hay ningún problema, pero los que sí tienen el problema, hay que pensar en ellos también. El derecho del uno termina cuando empieza el derecho del otro, eso está más que claro. Pero así como tienen derecho, y muy merecidamente, escuchen bien, muy merecidamente, las personas que tienen estos problemas auditivos y con estas patologías, estas enfermedades, y las mascotas también, porque son seres vivos, también lo tienen los que viven de esta actividad. Entonces, el término medio sería de que, como lo dice el título de la ordenanza, para la sustitución progresiva de la pirotecnia sonora por pirotecnia insonora o alternativas luminosas en el cantón Catamayo. ¿Por qué no pensar en una pirotecnia con un impacto auditivo que no suene muy fuerte, que sea un sonido moderado? Porque a la final, como bien lo dice también uno de los participantes de esta socialización que se llevó a cabo el día de ayer en horas de la tarde, dice: a nosotros lo que nos llama más la atención son las luces, el colorido, más no el ruido, lógicamente. Y a ello le tenemos que agregar algo más todavía. Es el tema de que cuando se revienta toda esta pirotecnia queda una humareda en Catamayo y eso lo respiran muchos ciudadanos, y eso también tiene tiene contaminante también. O sea, eso es contaminante, en definitiva. Eso ya va a otro ámbito, que es contaminación ya no auditiva, sino que ya una contaminación al organismo y a los seres, a las personas, en definitiva, que les toca aspirar todo este humo que se produce producto de lo que se revienta toda esta pirotecnia. Muy bien. Y por eso le consultábamos al profesional, el señor Puyahuari. Él hizo una exposición también, intervino el día de ayer, y dice que sí es posible. Sí hay pirotecnia de bajo impacto auditivo y de bajo también nivel contaminante con esto de los del humo que se genera. Entonces, por ahí va a ser la solución definitivamente, y no es mayor cosa, porque el tema dice precisamente el nombre de la ordenanza: de sustitución progresiva de pirotecnia sonora por pirotecnia insonora. ¿Cuál es el tema ahí? ¿Cuál es el problema? El problema es que, según lo que comentan los entendidos en la materia, esta pirotecnia insonora tiene un costo más elevado que la pirotecnia que tiene alto impacto auditivo. Entonces, lo que se invertía antes, mi estimado Oscar y amigos oyentes y seguidores de este noticiero de Radio Boquerón, lo que se invertía, más o menos, un ejemplo: $5,000 en noche de luces, en bombardas, en lo que es los castillos, la bacalón y todo eso, ya con la pirotecnia de bajo impacto sonoro o ningún impacto sonoro, ya no va a costar $5,000. Ya va a costar 10,000, $15,000. Y ahí, pues, ahí en cambio se va reduciendo ya el tema de este atractivo, que es una tradición también en nuestro cantón, provincia y país. Bien, esa es la situación entonces, que tendrá que seguirse dando estas mesas de diálogo, pero por supuesto, esto tiene que continuar para encontrarle una solución que no afecte mayormente ni a la una ni a la otra parte. ¿Por qué? Vuelvo y repito, el derecho del uno termina cuando empieza el derecho del otro, y tanto derecho tiene las personas con problemas auditivos y con problemas de salud, con patologías que ya debidamente establecidas y reconocidas, y las mascotas también, como las personas que viven de esta actividad, y que también hay personas que lógicamente invierten en eso por darle un colorido a determinada fiesta. Entonces hay que buscar el equilibrio. Claro que no creo que van a quedar contentos todos, pero en todo caso hay que buscar un equilibrio en ese sentido. Ahora, aquí viene lo más delicado del tema. Hoy en Catamayo hay contaminación, lo que quiera, perdónenme. Hay contaminación auditiva, hay contaminación ambiental. Hay que también regular a las motos. Las motocicletas, eso es a cada rato, a cada momento, los señores motociclistas, que no sé qué es lo que le hacen a las motocicletas y a cada momento que circulan, es un ruido ensordecedor, y eso es a cada momento. Lo otro es en temporadas determinadas de no estoy justificando nada, estoy indicando cómo son las cosas y que todos lo sabemos. Es en agosto, fiestas de pronto un santito por ahí, que es un rato nada más, pero la mayor cantidad de pirotecnia es el 18 de agosto y el 31 de diciembre, cuando se despide el año, porque el 31 de diciembre es la quema de pirotecnia por todo lado, prácticamente, por todo lado. Ahora también hay gente que vive de este negocio de vender pirotecnia. Bueno, todo eso habrá que seguirlos tomando en cuenta, seguir receptando sus aportes, sus criterios, de lado y lado, y sacar la mejor decisión con el hecho de que no se afecte a las dos partes mayormente, desde luego. Creo que llegando a un diálogo sí se puede llegar a acuerdos favorables para las dos partes. Nosotros siempre estaremos haciendo ese llamado para que exista ese diálogo y se tomen las mejores decisiones, con el ánimo de no afectar ni a un lado ni a otro lado, en definitiva. Tan importantes son los unos como son importantes los otros también. Pero ese tema de las motocicletas y de la contaminación ambiental, el avión que llega todos los días a Catamayo genera ruidos también, alta contaminación auditiva. Las motocicletas, los señores que van con altos parlantes por ahí, también haciendo notar su presencia en diferentes barrios, cuando ingieren bebidas alcohólicas, hay algunos que parece que se ensordecen, que le dan volumen a los a sus altavoces en los vehículos, generan una contaminación auditiva también. Todo eso hay que regularlo. Pero si van a regular lo del tema de la pirotecnia, regulemos también lo otro también. O sea, que se empiece a hacer una regulación en ese sentido. Porque, pues obviamente, si no se empieza a hacer eso, aquí va a ser tierra de nadie, cada quien hace lo que le da la gana, y no es así. Entonces, seamos, en ese sentido, aportantes con ideas, demos nuestros puntos de vista. Es necesario también las redes sociales ahí para que, tampoco nos van a poner a escribir cosas que no tienen que ver nada con el tema que se está hablando, sino aportes para que de esa manera se vaya enriqueciendo el debate, este intercambio de ideas, y sacar la mejor solución con una ordenanza que sea, pues, lo más justa posible. Ojalá que así sea, desde luego. Vamos a estar pendientes de este tema muy importante, por cierto, en el cantón Catamayo. Y nos decían el día de ayer también que han elaborado, creo que, una ordenanza similar en la ciudad de Loja, y que no está dando resultado, porque ¿quién la va a hacer cumplir también? Ese es otro tema. ¿Quién la va a hacer cumplir? Por ejemplo, el 18 de agosto, el 31 de diciembre, ¿qué van a tener personal recorriendo los barrios y mirando casa por casa donde revientan la pirotecnia de alto impacto auditivo para poder sancionar. Todo eso tiene que analizarse muy profundamente y era necesario este comentario porque de esa forma queremos también aportar nosotros en ese sentido para que continúe este diálogo, este amplio diálogo y se trabaje en una normativa que sea lo más justa posible, reitero. Son las 13 horas con 13 minutos, 1:13 p.m. Vamos a una pausa de carácter comercial y enseguida estamos de vuelta con más información.

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1: De regreso con más información en el marco de la celebración por el Día del Servicio, el Día del Policía en Servicio Pasivo, conmemorando la trayectoria de 50 años de legado de servidores policiales, una fecha importante a nivel nacional. En la Escuela Superior de Policía General Alberto Enríquez Gallo se desarrolló una ceremonia por esta importante fecha. Escuchemos y observemos al respecto la conmemoración y la intervención del propio ministro del Interior, John Reimer.
2: La vida en servicio ferviente a la patria en entrega total. Sin dudarlo, son las mejores letras que reflejan fielmente no solo el sentir de un policía, sino lo que es más importante, reflejan la convicción profunda que tenemos en relación incluso a entregar nuestra propia vida para defender a los ciudadanos. Señor, agradecer a Dios por tenernos con vida y a nuestros familiares por ser el soporte permanente en nuestro caminar. Lo recibimos de condecoración, con honor y con lealtad. Muchas gracias por este merecido homenaje. A partir de 1938, nuestra noble institución entregó a la sociedad jóvenes profesionales que estaban dispuestos a cumplir con esta sagrada misión, para lo cual, y desde el inicio de nuestra carrera, se nos proveyó de los más altos valores institucionales: disciplina, lealtad, patriotismo, honor, honestidad, integridad y vocación de servicio, que son los provisores de vida que nos acompañarían a lo largo no solo de nuestras actividades mientras nos encontrábamos en servicio activo, sino que de manera indefectible nos continuarían acompañando cuando pasamos a ser parte del servicio pasivo. De forma paralela, y también desde el inicio, pasamos a ser parte de la institución que a través del trabajo cotidiano nos permitió hermanarnos como personas y que tenía el enorme privilegio de pertenecer a un grupo humano que tenía como finalidad servir a la comunidad, generando un vínculo tan fuerte que nos convirtió en integrantes de la más noble colectivo social, que es la familia policial. Y son precisamente estos vínculos los que nos han permitido sostenernos a lo largo de los años para enfrentar el delito y los niveles de violencia a través de un trabajo coordinado que, a costa de toda, busca preservar la tranquilidad de la comunidad. Mirando el camino recorrido por la institución a lo largo de estos casi 90 años, se visibiliza la importancia de cada una de las promociones que se formaron en sus escuelas a través de la construcción de su propia identidad, marcada por el tiempo histórico que les correspondió vivir conjuntamente con el aporte que entregara a la Policía Nacional y a la comunidad.
3: Nos convoca la historia de hombres y mujeres que hicieron de su vida un servicio permanente al Ecuador. Hoy venimos a honrar ese legado, a abrazarlo con orgullo y a decirles en el corazón de la Policía Nacional y el Estado ecuatoriano, gracias por la huella que dejaron en la entidad y en el país. Rendimos homenaje a quienes hicieron de la palabra servicio una forma de vida, a quienes caminaron antes que ya nosotros. Para hoy, la Policía Nacional del Ecuador continúe de pie, firme, digna y orgullosa de su misión. Hoy, como parte de la conmemoración del Día de Policía Nacional en Servicio Pasivo, entregamos también la condecoración Cruz del Cincuentenario a las promociones de 1976. 50 años de historia que reviven en cada recuerdo, en cada testimonio y en una memoria que permanecerá grabada para siempre. 5 décadas desde que un grupo de jóvenes decidió cambiar para siempre el rumbo de su vida al ponerse un uniforme que no prometía riqueza, comodidad ni reconocimiento. Cuando siguen siendo referentes de respeto en sus barrios, en sus comunidades y en sus familias. Ustedes son el puente que une a la policía de ayer con la policía del mañana. Y ese puente jamás puede romperse. La doctrina enseña que las costumbres institucionales son el patrimonio más valioso de una organización. No se heredan por decreto, se transmiten de generación en generación. En un saludo respetuoso, en una palabra de aliento, en una historia compartida, en el ejemplo de quienes caminaron antes, Por eso el decálogo de respeto y camaradería hacia nuestros policías en servicio pasivo.
4: Bien, las 13 horas con 27 minutos, 1 de la tarde con 27 minutos. Rápidamente vamos a revisar la información, la invitación que realiza el principal de Tropical Club Catamayo, Richard Torres, en rueda de prensa. Invita a los cursos vacacionales denominados Super Kids 2026.
5: Rueda de prensa de los cursos vacacionales Super Kids que se realiza por segunda ocasión. Doy la bienvenida a la doctora Gisela Ordóñez, gerente del consultorio médico Santa Rita, y pues queremos gracias a Radio Boquerón, Radio Cañaveral, a Gaceta 1 por acompañarnos en este curso vacacional que hoy vamos a dar la rueda de prensa para dar a conocer. Gracias también a Antena 24 que está con nosotros en esta importante mañana. Reciba un saludo cordial. Bienvenida, doctora. Gracias por acompañarnos en esta ocasión muy importante. Este curso vacacional tiene un fin muy importante también de apadrinar a 20 niños de escasos recursos y también brindado para el público. Empezamos iniciándoles que la inauguración del curso será este día viernes de julio hasta el 8 de agosto. Lo que va a haber adiestramiento canino, fútbol, natación, bailoterapia, locución, producción de videos, dibujo y pintura, caminatas, protocolo y etiqueta y camping. Tu hijo tiene la mejor opción de aprender y en estas vacaciones lo más importante de buscar es ocio recreativo, de aprender y también divertirse. Habrá diversión, aprendizaje, valores, amistad y desarrollo. Seguir brillando, esa es la meta, creo, de todo padre de familia. Entonces no deje de inscribirlo. Las inscripciones están abiertas hasta el día viernes y luego yo sé que el año pasado, después de la inauguración, la gente vino a inscribirse con todo gusto. Se les va a dar una gorrita y un tomatón. El costo para el público tiene $25 y las 20 personas que están apadrinado de las diferentes firmas comerciales que la voy a dar a conocer a continuación. Le doy la bienvenida a la doctora Gisela Ordóñez en esta segunda ocasión. También ha sido parte fundamental de los cursos vacacionales Super Kids. Bienvenida.
6: Estoy apoyando con una atención médica gratuita que incluye el control médico y la interpretación de exámenes de laboratorio, totalmente gratuito para los niños que se inscriban en el curso Super Kids. Además, vamos a impartir charlas, que son charlas de educación para los niños, son básicas, didácticas, para que ellos estén realizando. Además, quiero indicarles por qué es importante que los niños asistan a un curso vacacional, ¿sí? Porque este ayuda en la parte del estrés, disminuye el estrés, el estrés que es ocasionado, obviamente, cuando ya terminan su parte escolar, disminuye el sedentarismo, ayuda en la movilidad, en la coordinación y disminuye la obesidad infantil, que es uno de los temas muy importantes en la actualidad.
5: Esta ocasión estará, pues, gracias a la señorita Salomé Torres, la reina del Bimot, 20 de Capitán Díaz, y el agradecimiento al teniente coronel Fernando Viteri, que también nos apoyará. En cuanto al fútbol, estará Luis Manrique. En cuanto a natación, también la licenciada Jessica Encalada. Bueno, en producción de video, y también quiero, es algo muy fundamental, porque a veces en casa los niños manejan mucho la tecnología, pero hagamos que el teléfono sea productivo. ¿En qué forma? La mayoría hace TikTok hoy en día, y los niños pueden aprender a cómo tomar una fotografía. Para ello lo hemos invitado y se unió el licenciado Pepe Simancas también para colaborarnos en esta ocasión de la producción y video en locución con experiencia. Vamos a brindarles nosotros esta animación. Lo más importante, que vamos a enseñarles a los niños a hablar en público. Esa es nuestra meta, porque al tener la herramienta de expresarse ante el público, usted puede ingresar en cualquier eje especial, tanto sea deporte, para buscar nuevos amigos.
4: En las 13:31, con esta información estamos poniéndole punto final al espacio de noticias BQ Noticias en Radio Boquerón. Este noticiero, como siempre, es la voz de los que no tienen voz. Coordinación general de Marlon Torres. Les deseamos una excelente tarde y continúen en sintonía de la radio.
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1: Hola, qué gusto, qué placer. Ya estamos acá en la tarde impresionante en este gran centro de semana en el miércoles. El calendario señala 8 de julio, preparados y dispuestos para acompañarte. Como es costumbre acá en la radio hasta la hora 18 en este gran miércoles, reiteramos con fecha 8 de julio. Si celebras algo, si festejas algo en particular, de acá te enviamos un saludo muy pero muy especial. ¡Bienvenidos! ¡Bienvenidas con mucho cariño! Te saluda Vicente Castillo.
2: El divertido.
1: El hombre que está encargado de la música. Recuerda que tú eres importante para nosotros, tú eres vital para el programa. ¡Vamos!
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1: 0986-442033. Recuerda que hoy tenemos una nueva oportunidad para ser feliz. Nunca es tarde para empezar a construir la vida que tú quieres. Sonríe porque cada día trae nuevas posibilidades. Sobre todo, agradece lo que tienes mientras trabajas por lo que deseas. Y lo más importante, una actitud positiva transforma los obstáculos en oportunidades. ¡Bienvenidos, bienvenidas! Señoras y señores, aquí se abre el telón. Aquí comienzan tus

0: Ok, perfecto, en punto. Marcamos ya la hora 13:55. Queremos saludar cordialmente a nuestro público, a la gente que nos sigue también a través de nuestro portal de internet. www.radioboquerónfm.com. Trajo Maraca en el sector de Motupe, en la parte norte. ¿Cómo estás, Tatiana? Buenas tardes. Hola, dice por acá, saludos para el maestro Ricky Martin. Y díganle que deje de estarlo abrazando tanto a su oficial, que nos está haciendo pensar mal.
1: Ya sé que te gusta la leche chiva.
2: Ay, ay, ay, pobre oficial, ¿eh?
3: ¡Ponte fila, loco!
2: Lo que tiene que hacer para conservar el camello. Déjame saludar cordialmente en el sector de San Vicente. Saludos para el maestro. Uy, escuche esto. Saludos para el maestro Quietito.
4: No seas así.
2: El maestro Quietito. Ay, ay, está de tenerles miedo a estos de la construcción. Andan últimamente medio. No sé qué. ¿Qué será? ¿Qué será? ¿Qué será? ¿Qué será? Bueno, les enviamos un abrazo para la gente de la construcción. Les enviamos una carretillada de saludos. Fieles fanáticos del programa. Dice por acá, saludos para Teodoro, que está en sintonía de la radio. Gracias por escucharnos. Vamos al corte, muchacho.
0: Tiempo para comerciales. Ya regresamos con más en este gran miércoles. Hasta la hora 18, la pausa. Ya regresan los personajes que forman parte de este programa. Contigo aquí en la radio. Hasta la hora 18, la pausa. Pausa comercial y ya venimos.
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1: Hasta que se acabó la pausa, estamos de regreso para seguirte brindando más alegría.
0: Y ya de regreso con ustedes, el equipo más completo de la FM. Desde Diversión.

0: más divertidos acá en la radio hasta la hora 18. A través de esta, la frecuencia que manda en el sur del Ecuador.
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0: En punto, marcamos ya la hora 14:17. Gracias en Gonzanamá. A la distancia les enviamos un abrazo a la gente que forma parte de Taller de Motos Buddy. ¿Cómo estás, Richard? Buenas tardes. Un cordialísimo saludo. Gracias, Gonzanamá, por hacernos parte de sus actividades. Hola, dice por acá, un saludo muy cordial para Narcisa, de parte de alguien que no la olvida. Y quiero que sepas que te amo con todo mi corazón. No me retes, que soy capaz de un día saludarte con beso delante de tu esposa.
2: Vea eso. Qué barbaridad, ¿eh? Esas agallas que tienen todavía. Déjame saludar por acá, me escribe Raúl. Le enviamos un saludo muy cordial, mi pana, a la distancia. Hola, dice por acá, saludos para Paulina de parte de Ángel en algún punto de la ciudad, que es la chica más guapa del barrio, y quiero que sepa que estoy enamorado de ella. Y perdóname por no decírtelo de frente, pero tengo miedo a ser rechazado. ¿Qué tal eso? Dice por acá, saludos a la familia Cajamarca Jadán. Especialmente para el pequeño Walter, que está en sintonía del programa, le enviamos un saludo muy especial. Tiempo para decirte que...
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0: ¿Cómo estamos? Buenas tardes, un cordial saludo para ustedes. Aquí arribamos a camellar en este gran miércoles. Estamos con fecha 8 de julio, el cordialísimo saludo para todos y todas. Listos y preparados para brindarte lo mejor del programa terapéutico de las tardes hasta la hora 18, la recomendación de costumbre. Circule a velocidad moderada, respete las señales de tránsito, utilice el cinturón. Y cuando vea usted un grupo de agentes por ahí reunidos haciendo un operativo, colabore.
1: Pero tienes que decir con cuánto es la colaboración.
0: No se trata de billete, ñaño. Esto, ñaño lindo, se trata de respeto, nada más. Colabore con la cultura, con la educación, nada más, brother. Vea, a la gente de tránsito no le interesa el billuyo. Para nada, brother. Que la gente tenga ese concepto equivocado, brother, de que nosotros estamos atrás de la gente para multarlo, no, nada que ver. Nosotros somos pueblo, ñaño lindo, nosotros también sentimos lo... cuando hay algún paquete económico, alguna vaina, todos sentimos, brother. Déjame salvar al maestro peludo. El maestro peludo en sintonía.

0: ¿verdad?
1: Que si está listo, brother, estamos listos ya para recibirte.
0: Cuando ustedes gusten, por favor. Yo no tengo ningún inconveniente, yo siempre, de hecho, perdonen, pero no hace falta que me pregunten si estoy listo o no, porque yo nací listo. Dale, dale, entonces ya, recíbelo, recíbelo, bienvenido, bienvenido, bienvenido. Bienvenido, mamá, mamá. Tin, tin, tin, tin, tin, tin, tin, tin, tin.

0: ¿qué tal? ¿Cómo están? Buenas tardes, un abrazo para ustedes.
1: ¡Ay, qué hermoso!
0: Ya estamos preparados como siempre acá en la radio para brindarles lo mejor del programa. Llega la magia, llega el color, lo divino y encantador que tiene Boquerón.
1: ¡Ay, qué lindo!
0: Martín Steven Burneo Eguiguren, preparado para trabajar con ustedes. ¿Qué dice el público? Empieza la gente a interactuar con nosotros.
2: Divertido, muy buenas tardes. Un cordial saludo para el maestro Miguel Ángel Quille Tapia en Estética MQ Automotriz. Por favor, que si valen los saldos pendientes.
1: O este mago y le andan cobrando el billuyo desde hace rato, brother. Así que pilas ahí, maestro Miguel Ángel Quille. Ya años sus trabajadores quieren que le paguen, brother.
0: Dice para acá, llavecita, le puse polarizado a mi nave. Es un taxi. ¿Me apoyas cuando hay un operativo o no? De paso que yo colaboro.
1: Vea, brother, usted sabe que eso no está permitido. Eso es infringir una norma establecida. Y si por ahí usted tiene un pan, algún conocido, algún agente que sí, que yo te ayudo, que eso es mentira, brother. Porque vea, ñaño lindo, le explico la cuestión. Cuando uno infringe la ley, pues se hace pues la respectiva multa, ¿no? La citación y todo. Te analice, brother. Peor si está, si ñaño lindo. El taxi está pelo a ojo de águila. Todo el mundo lo ve, brother. Así que con eso te lo digo todo, brother. A ver, ¿qué dice por acá? Dice, saludos cordiales. Qué buen programa. Dice, estamos en sintonía aquí en el sector de La Pradera. Saludos para mi tío Luis, que hoy está de cumpleaños. Le enviamos un saludo bacano. Bueno.
0: A ver, ¿qué dice por acá? Hace rato, llavecita con sus bodies, estaba por el puerto seco. Es que ahí hay plata, mijo.
1: Oiga, ñaño, no diga eso, brother.
0: Ñaño, no nos hagamos los santos. Es como en el cisne. ¿Qué? Pregúntale a cualquier agente, ¿quién se quiere ir al cisne? Todo mundo quiere largarse al cisne. Y como dijo Rudy la escala, ¿por qué serán? ¿Por qué serán?
1: Oye, ñaño, lo que pasa es que, bueno, mira, yo soy también uno de los que cuando dice, hacen la cuestión de el organigrama para poder viajar al cisne. Oye, ñaño, yo me apunto que a mí me gusta salir de la rutina de aquí de la ciudad, del smoking, salir de los gritos, de la bulla, alejarme de mi señora por lo menos un mes, bro. Ir a distraer la mente por otro lado, ese es el asunto.
0: ¿Será? ¿Solo eso será? Pero yo he sabido que va bien por allá, mi cuá. Allá han contado que vienen hasta con un sueldo extra.
1: Mira, yo sé que hay malos elementos en la institución, yo lo sé, bro. Pero no todos somos iguales, brother. No todos pensamos en el billete, sino otros pensamos en el bienestar. En el bienestar, nada más, bro.
0: Ay, ay, ay. ¡Vamos a la pausa! ¿Vamos al corte comercial o de una vez lo reciben a Manuco? No sé, a ver, opina, a ver. De una vez, Martín, a ver, ya, recíbelo. Bienvenido, bienvenido. Bienvenido, Manuelito.

0: Por ahí, por allá. Este piensa que esto, que nosotros nacimos ayer.
1: Eso le iba a decir.
2: Oiga, ñaño, no saque conclusiones anticipadas. Que alguien le haya dicho, vea, esto pasa en el cisne, esto hacemos, esto tenemos, esto traemos. Es cuestión de cada quien, pero no es que la vaina funcione así.
0: Pues, ya dejémosla ahí mejor, no entremos en detalles. Porque ya sabemos cómo funciona, cholo, eso. Está lindo, está bien. Quiero empezar a saludar a las altas, chiquitas, gorditas, flaquitas, negritas, blanquitas.
3: ¿Qué hacemos?
0: A toditas, ven. Muchita les mandamos. Estamos en este gran miércoles. Ayer se fue Colombia de la Copa del Mundo.
1: Qué malo, y si nosotros tenemos a Egner. Esos colombianos lo tienen a ese... ¿Cómo es? Incapaz, ¿cómo es este? Solito, ya en el último minuto del alargue. Solo de definir, oye, yo no entiendo. Y entrenan todito los días estos negritos, oye. Y uno que no entrena... ahí la mete, pues, oye. Y esos que pasan prácticamente toda su vida en esto. Y más malos que... Oye, Colombia ayer se eliminó solito. Cuando le vi la carita al que iba a patear el penal, dije, se lo come. Y otra cosa, es moreno, rudote, grandote. Pero la boté encima y sí. Por Dios, que hasta ahora dice que no cae la pelota del cielo, de lo que tan lejos que lo puso. Por eso digo, si Ecuador tiene a Egner, ahí en Colombia tienen también lo suyo, ¿eh?

Más en la tarde impresionante de este maravilloso miércoles. En el centro de semana. Hoy, a propósito, a las 5 de la tarde tenemos el espacio romántico de la semana. El especial romántico de la semana, así es que prepárense para...

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12: Ha finalizado la pausa comercial. 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

0: Díganle que ella se calme, por favor. De lo contrario, no va a tener dinero para enviarle la remesa a su mujer el fin de mes. ¿Cómo es que le dicen a Giovanni?
1: El goloso.
2: ¡Oh, my God!
3: Uy. Déjame saludar a la gente que hace espumas del Austro. Abrazo. Hablando de sinvergüenza, saludos a Willy Correa. Mi pana. Un abrazo para Willy Correa, que está escuchando la radio. Le enviamos un saludo muy especial.
4: ¿Y por qué eso de sinvergüenza?
3: Oye, en la pandemia andaba con una mascarilla así en forma de calavera, mi rey. No tenía vergüenza, el hombre salía así. Eso le dio que era sinvergüenza.
0: A ver, ¿qué dice por acá? Saludos en Catacocha, estamos en sintonía.
2: ¡Ay, hombre!
0: A la distancia, dice, me llamo Lady Saraguro. ¿Cómo está, Lady? Buenas tardes. Un abrazo, como siempre, mi bella dama que siempre está en sintonía. Otro mensaje, mira por dónde anda el popular Patas Cortas, ñaño lindo. Cruzando el puente de la Unidad Nacional. Ahí está, vea por dónde anda Patas Cortas. Cruzando el puente de la Unidad Nacional. Qué lindo, Oye, esto de ser chofer de taxi da plata también, brother. Uno que esa gente de tránsito a duras penas avanza a llegar a Jipiro nomás, bro.
4: Pero bueno.
2: Me
4: han
2: hecho.
4: ¿Qué dice por acá? Velo. Ya aparece por acá mi pana del alma, Blacho Mendoza. Ahí está Blacho, mi pan de la gente que hace cooperativa de la cooperativa San Pevita. Le enviamos un saludo muy cordial a la unidad número 10. El más fiel al volante. Hola, dice, me llamo Marco. Quiero que le manden un saludo muy, muy especial para mi prima Salomé, que hoy está de cumpleaños. Y quiero desearle lo mejor del mundo, que es la mejor de la familia.
2: Ya, vea eso.
4: Y quiero que sepa que cuenta conmigo siempre. Prima linda, te quiero con todo mi corazón. Feliz cumpleaños. ¡Habla con mi prima!
5: ¡Ay, Diosito, mira quién aparece a los tiempos! Aparece hoy. Diosito, yo pensé que vuelta se le dañó el radio que tiene ahí en la peluquería. A los tiempos aparece por acá Enrique Calle Herrera.
4: Es igual que Retardex, aparece en cada cierto tiempo. Y Retardex se anda vendiendo perfumes, todo eso.
3: Es para que vea. Bueno, le enviamos un abrazo a la gente que hace peluquería JJ. Ahí está mi pana Enrique Calle Herrera.
4: Ese man es ejemplo de marido.
6: Ay, ay, ay. A ver, dice, ya que están hablando de los hermanos allá en los Estados Unidos, por favor, al esposo de... Dios mío, escuche esto. Al esposo de mi mocita, que está por allá, que haga el favor de enviarnos dinerito porque lo que envía no nos está alcanzando.
4: Y no será el goloso que le dicen allá en los Estados Unidos.
6: Ay, ay, ay. Bueno, les envío a reiterar un abrazo a la gente que hace peluquería JJ.
3: Un saludo muy cordial. Y de paso, un saludo al popular Retardex.
4: Oye, me contó Enrique que es que quiere conocerlo a Martín.
6: Ay, porque yo no tengo ningún interés en el señor.
3: Y él anda hoy, vende perfumes y de alta gama.
4: Claro, el otro día me dijo Enrique que había traído un perfume que se llama Amansa Travesti. Y dice que es efectivo. Así le dijo Enrique.
0: Oye, ya, Yolito, déjame saludar a la gente que nos sintoniza a través de la web. Vamos, de los Estados Unidos cruzamos el charco, brother. Y vamos hasta los Estados Unidos.
2: ¡Oh, yeah!
0: Ah, perdón, hasta Londres, brother, qué bruto. Hasta Londres. Ahí está Víctor Ludeña, ¿cómo estamos? Un abrazo, Víctor. A la distancia, aprovechamos el momento. Mira, ahorita la tecnología cómo permite que el saludo cruce todo el océano y llegue hasta Londres, ñaño. Así que le enviamos un saludo, amigo. Saludos a Víctor Martín.
5: Hola, Víctor.
4: Ese Martín tiene saludos para todos.
6: No, no, no, no, a ver, hace tiempo que no sé qué diablos hizo este, pero le distorsionó mi voz porque esa no era, esa no era.
5: Hola, Enrique.
6: Ay, por... Vamos a la pausa.
0: Y es que estamos disfrutando de momentos maravillosos de acá en la radio. Contigo. Oiga, mucha gente ahora... Mucha gente dice que topemos el tema del mundial, analicemos la participación de los equipos sudamericanos. Por ahora solo Argentina está vivo, ¿eh? ¿Le parece bien si después de la pausa topamos este tema, Martín?
6: Sí, yo creo que hay mucho para analizar. Ayer era una pena lo de Colombia. Realmente pensé que iba a pasar, pero... No fue así. Pero bueno, pues, ¿qué se puede hacer si así es esto del fútbol, no? Así es esto del fútbol. Vamos al corte comercial. Vamos a la pausa.
0: Tiempo para comerciales y recuerda.

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1: Y era hora, pues, men. Le estamos de regreso contigo.
0: Y ya de regreso con ustedes, el equipo más completo de la FM. Tardes de diversión.

0: momento para disfrutar de las canciones en el género de la bachata. Estamos contentos de acompañarte en este gran miércoles. Estamos contigo aquí en la radio hasta la hora 18. Gracias a la gente que nos sigue también a través de www.radioboqueronfm.com. En Zaruma, en la parte alta de la provincia de El Oro. El saludo cordial para Sofía. ¿Cómo está? La gran amiga que está en sintonía. Le enviamos un saludo muy, pero muy cordial. Gracias. A mí me encanta Zaruma. En serio, Zaruma es un lugar paradisíaco,
1: Sí. Tanto sí.
0: Es un lugar precioso. Es un lugar realmente, yo lo considero paradisíaco.
1: Bueno, entonces saludos para la amiga del divertido. En Zaruma.
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1: A ver, ahora sí, rápidamente. ¿Qué pasó ayer, Martín, en la jornada mundialista?
4: Bueno, lo lamentable es que Colombia terminó siendo eliminado en la tanda de penales. Pero es que Colombia tenía más equipo que Suiza y realmente no lo plasmó en los 90 minutos, menos en el alargue. Tanto así que al final del segundo tiempo de extra, tuvo una tan clara que la desperdiciaron, pero fue algo realmente impresionante.
1: No es impresionante, eso se llama inutilidad. Porque imagínate de los equipos representantes de Sudamérica, ahora solo nos queda uno.
4: Uno que lamentablemente, a decir de muchos, se vio favorecido.
0: Oye, ¿y usted cree eso? A ver, yo vi el partido y yo no noté en ningún momento que se vio favorecido Argentina.
4: A ver, yo creo que fue penal el que le dieron a... el que no le pitaron a Salah.
0: No lo fue. A ver, hay que analizar el reglamento primero. El defensor saca la bola, claro, y luego el atacante, en este caso Salah, se enrieda con la pelota. Y hay un contacto, sí, pero primero la bola está en otro lugar. Entonces no se juzga por eso. Además que todo, no todo contacto pues es penal.
1: No, aquí en el fútbol ecuatoriano ya lo hubiesen pitado a eso. Pero es que verdad tiene razón, ¿ah? No, y eso de que mucha gente yo veo hoy es que acá tenemos la pésima costumbre, especialmente en Ecuador. Alguien pone en TikTok o en una historia y dicen, le robaron Egipto y se va regando. Y todo el mundo, fíjate, sí, y ni siquiera ven el partido. No, los que más o menos entendemos el fútbol. Se vio que el equipo egipcio, que hizo un buen partido, sí señor, tuvo para liquidar a Argentina y no lo hizo.
0: La plena que, oye, tuvo para clavarle el 3-0 y ahí sí, chao. Adiós pescado, pero no lo hicieron.
1: Ahora, dejan vivo el partido. Aparte, el técnico de Egipcio se come el partido, hombre. Ese pelado Sonsón, ¿cómo va a sacar al jugador que estaba causándole estragos a la defensa argentina? Lo saca. Y deja, y mira, y ya, la empata en el partido. Y minuto 90, defendiendo con dos jugadores. Está loco, ya si te empataron, resguárdate atrás. Aguantar, o sea, el alargo, los penales, pero no. Adelante el equipo, tratando de buscarle el contragolpe. Y ahí está, gol de Argentina, liquidado.
5: Pero Martín es solo por el Cristiano que anda hecho el...
1: No, no, no, no,
4: No tiene nada que ver, Cristiano. No tiene nada que ver. Pero a mi parecer.
5: ¿Qué ha dicho de ahí?
4: No está nada, carajo. Deje estar repitiendo lo que la gente dice. Ay, ¿qué le robaron a gente? No, le robaron nada. Esos inútiles de los egipcios no supieron liquidar. Y para colmo, como dice el Agripino, el técnico egipcio, coge y hace barbaridad en el final. ¿Qué culpa tiene? Ay, Diosito. Y además, oye, ¿qué dice el público? ¿Qué dice el público? No, pero yo insisto de que sí hubo, no sé, unos ligeros errores que favorecieron a Argentina. No, estás viendo vos el fútbol, carajo. Te hace falta... Para que veas bien el fútbol, te hace falta ira.
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0: Oiga, y mucha gente... Oiga, mucha gente aduce de que Argentina la tiene fácil. Pero realmente no es así, ¿eh? Oiga, con Cabo Verde sufrió hasta el último minuto de la larga. Y ahora con Egipto también la sufrió.
1: ¿Qué si estaban pariendo sus pobres? Y la verdad es que...
5: Me ha dicho, güey, que Dios me...
1: Vea, ya llega la instancia final, ¿eh? Y ahí vamos a ver, ¿eh? Ahí vamos a ver, porque equipos como Francia que... Está fuerte. España está también. Vamos, ¿de qué otro equipo? Yo lo oigo. Yo no lo descarto a Noruega. Está ahí, tiene su equipo ordenadito. Tiene su atacante, el mechoncito. ¿Cómo se llama el suco ese? Haaland. Vamos a ver, ¿ah? Y también, por ejemplo, Inglaterra. También tiene, ¿ah? Pero vamos a ver, ¿ah? Dice acá Carlitos Pinzón, Egipto era. No, hombre, ya. No supieron, hombre, liquidar. Cuando hay que... Esto es mata-mata. Esto hay que dar rápido y fuerte. Duro como el muro, como ingeniero civil. Porque al otro lado sabes que tienes un equipo que también te responde. Tiene jugadores de élite argentina. Pues no por nada fue el campeón mundial del mundial pasado, ¿eh? Dice por acá Mireya. Dice a Martín, le doy la razón. Hay favoritismo para los argentinos.
4: ¿Dónde vean bien el fútbol, hombre? No hay nada, ¿qué hay nada? Mira, por ejemplo, esos de Cabo Verde también. Ya empataron al final. Ya no, ¿qué se puede hacer ahí? Ahora vamos a... ¿Con quién le toca de aquí en Argentina? Con Suiza. Él, todo el mundo anda diciendo que sí, que está facilito. Ya vieron lo que les hicieron ayer a los colombianos. Cuidado, nada de facilito. Ahorita que en el mundial no hay nada fácil, solo.
1: No, ni las del Parque Bolívar están fáciles. ¡Ah! Todo difícil, ¿no? No, en serio, estoy hablando en serio.
4: Caramba, estamos hablando de una cosa y usted sale con otra.
1: No, es que es una forma de una comparación. Es una especie de que nada es fácil en la vida. O sea, todo está complicado, ¿eh?
4: Dice por acá, Martín está igualito de adeficioso que su tío Gonzalo Rubén. Lloran porque Argentina está con vida.
0: Oye, brother, pero ya dejándonos de chiste, entrando en materia seria. La plena que oye, ñaño, que el único representante de América, ya pues netamente es Argentina, ñaño, no hay más. El resto hay que hay, europeos y Marruecos, y africanos. Pues, ñaño, así no nos guste, brother, hay que hacer fuerza para que alguien de nuestro continente por lo menos saque la cara, porque si no, después, ¿qué dice Mbappé? Que Sudamérica es facilito, dice ñaño. Las eliminatorias en Sudamérica son, pero, papaya. En medio lo acarician al moreno, se pone jetón. Pues, hay que hacer fuerza para que Argentina avance un poquito más, así no te guste, brother.
4: El Martín hubiese preferido al Portugal de Cristiano. Ya basta, ya. Ya está bien, ya Portugal se eliminó. Lamentablemente no se pudo.
1: Ya está, hombre, ya. No lloren, hombre. Vamos a la pausa. Corte comercial. Pero lo que yo sí sostengo es que si Ecuador tiene a Aigner, Colombia también tiene su Aigner. ¡Qué malos! Más malos que comí de preso, ¡Pausa, ya venimos!
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4: Uf, ya era hora que se acabe la pausa. Estamos de regreso.

0: saludar cordialmente a la gente que nos sintoniza en el centro de la ciudad, en la calle Sucre. En la calle Sucre y Miguel Riofrío, un saludo muy cordial para Dayana de parte de alguien que la recuerda y que quiero que sepa que está en mi mente y en mi corazón.
1: Ese por acá, saludos para Lucho Caramillo. Y la gente que forma parte de Picaditas Express. ¡Ay! En la calle Catacocha, entre 18 de noviembre y Avenida Universitaria. Ahí está el único que vende canelazos con registro sanitario. Lucio Caramillo.
2: Saludos para Barney.
1: Déjame saludar por acá a propósito a la gente que nos sintoniza en el Autotapicería Superior. Saludos a al maestro Walter Olivo Huachisaca. Le enviamos un saludo muy cordial, fiel seguidor del programa. ¿Qué dice acá? Escucha esto, Dice, che, divertido. No sabía que eres argentino, dice.
0: No, no, para nada.
1: Dice, tantos como barcelonistas y madridistas tenemos opiniones distintas. Y tú la tienes equivocada, dice.
0: No, simplemente hay que analizar un poquito mejor el fútbol, nada más. Nada más. Ahora, claro, hay mucha gente que tiene su forma de pensar y es respetable. Simplemente que si a mí me preguntas, dice, ¿hubo el famoso robo que perjudica a Egipto? No lo hay. No lo hay. Simplemente esto es fútbol y hay que analizarlo desde otra óptica, sin fanatismo, sin nada. Porque acá no tenemos nada que ver con... Además, como siempre hemos dicho, ¿por qué sacar la cara por alguien que ni siquiera te conoce? ¿No? Simplemente que estamos brindando una opinión. Ahora que la persona...

0: Saludos para el maestro Olger y que ya no esté triste porque lo dejó la grandota.
1: Vaya, ay, ay. ¿Y por qué será que lo dejó a la grandota al maestro? ¿Eh?
2: Que la tengas pequeña, me da igual.
0: En el sector de Bolonia. Saludos al maestro Jonathan de parte de su operario Jairo.

0: Dice, ahora es Diver FIFA. Dice Anthony. Le enviamos un abrazo para Anthony. Dice por acá, Martín está resentido porque su bicho se eliminó.
1: No tiene que ver nada, Cristiano, acá. No tiene nada que ver. Nada que ver.

0: 15:59. Oiga, el día de ayer abordamos así a breves rasgos el tema referente a lo que a muchos ya nos está pasando, ¿no? Que llegamos a los 40 y notamos un cambio ya en nuestro cuerpo, nuestros órganos. Muchos empiezan por la visión, por el oído.
1: Otros también que ya no pasa energía al poste.
0: Y me piden, por favor, si en esta ocasión podemos abordar ya a fondo, adentrarnos a esto de qué pasa después de los 40. ¿Qué no se debe hacer después de los 40?
1: Llegaste a los 40, pongamos el tema. Llegaste a los 40 y usted explica, a ver, cuarentones. Llegaste a los 40 y usted converse en lo que usted quiera, referente a su edad. Llegaste a los 40. Ayer dijimos, de los 40, para arriba, no te mojes la barriga. Eso sí, no te mojes la barriga. Vamos a ver. Llegaste a los 40.

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0: lo más rico es que endulzas mi corazón. Esa dulzura que tanto extraño. Y es que por ti soy capaz de aceptar las diabetes, mi amor. Soy capaz de aceptar la diabetes. Por tanta dulzura que me da.
1: Con razón el otro día que estaba orinando en la loma. Lo veo al señor director alrededor de altísimas hormigas. Le digo, ¿tienes diabetes, mijo? Pero para descartar cualquier asunto referente a la medicina, es oportuno visitar en...
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0: El tema que estamos abordando hoy en la tarde de este gran miércoles. Llegaste a los 40. Cuéntanos, a ver, ¿a quién confianza? ¿Qué es algo nuevo que sientes cuando llegaste a los 40?
1: A los 40 ya no se pierde la juventud. Solo se pierde las llaves, los lentes y la paciencia. Dice por acá. Escucha esto. Dice, hablando con propiedad, no tienes 40, tienes 20, pero con 20 de experiencia. Eso es. ¿Qué te parece? A ver, cuarentones.
0: A ver, vamos a ver, ¿qué dice por acá? Dice, lo que no debes hacer después de los 40, juntarte con Martín. Dos, dejar de juntarte con Jacobo y con Pinzón.
5: Seguro no hay otro igual.
1: ¡Ay, ay, ay! ¡Súbelo! Déjame saludar cordialmente, dice por acá, para el grupo de WhatsApp, los ositos cariñositos. Especialmente para el Comeguatas. Están escuchando la radio, ¿eh? ¿Qué tal eso, eh? ¿Qué tal que te diga, perteneces al grupo de WhatsApp, ositos cariñositos? Hoy no estará Bastidas en ese grupo. ¿Qué no estará? Pregunto nomás, ¿eh? Sí, porque aquí dice, el grupo de WhatsApp, ositos cariñositos. Por eso pregunto, ¿no estará Bastidas ahí? ¿No será administrador de ese grupo, Bastidas? Él también es un osito cariñosito.
0: Hola, me llamo Wilson. Saludos desde Cariamanga. A la distancia le enviamos un abrazo. Gracias a la gente que nos sigue también a través de El Dial 93.7. Hola, dice por acá, me llamo Joana. Me encanta este programa, quiero que le envíen un saludo muy especial para alguien que no puedo decir su nombre, pero quiero que sepa que está en mi mente y en mi corazón.
1: Dice por acá, por favor, si pudieran enviarle un saludo cordial para la esposa de mi primo, está bonita. ¿Qué tal eso? ¿Eh?

0: Un saludo muy cordial para los mejores amigos, los yuntas, los panas, los parceros, los carnales. Ahí está para Meche la chapetona. Diosito, que andan, pero de arriba abajo en el taxi. Él y los dositos se apuntan para ir al gimnasio, para ir a no sé dónde. Diosito dice que son el Emerson y el fusil de Bolacach, que son así, son. Para que veas, son panas, pero a millares surgir.
1: ¿Qué dice por acá? ¿Qué dice el público? ¿Qué dice el público?
2: Don Agripino, lo amo mucho, con todo respeto.
3: ¡Pásamelo! Ya además, oye, déjate de notas, oye. William Coronel. ¿Cómo estás, William? ¿Cómo estás, William? Buenas tardes.
4: ¡Sí!
3: Un saludo muy cordial, uno de los tantos amigos del volante. Siempre martillando conectado a la señal de la radio. A ver, tienes 40. Vamos a ver, ¿qué dice el público? Dice por acá, a mis 40 años me di, a ver, a mis 40 años me di cuenta que a las mujeres les gusta tres platos.
5: No sé, yo tengo una prima, come hartísimo, mijo. Por Dios, que a veces yo la veo, digo, mija, ¿qué pasa? Se hace el plato como volqueta, como balde volqueta, así, se pasea la comida así. De verdad, ¿eh? ¿Cierto? O sea,
0: saludos al doctor Boris. Saludos cordiales al doctor Boris. Y el primo del Javicho, que son el terror de las mujeres casadas. Se van llevando los maridos. En San Pedro de Vilcabamba, el arquitecto Javicho dice que usa la ropa de la mujer y ahora le dicen el arquitecto chicle.
3: Y anda rico y apretadito. El otro día avisaron que se han perdido unas licras de donde doña Vicky. ¿No será que se las bajaron de ahí? ¿No será?
0: Por acá escribe Pentagón Junior, cero miedo desde Machala.
6: Vaya ahí, Machala. Un abrazo, como siempre, gracias por la sintonía, Machala, querido. Gracias por escucharnos. Pausa comercial, brother. Vamos al corte. Ya regresamos con más aquí en la radio en este gran miércoles. Recuerda el tema para hoy. Tienes 40. Confiesa qué pasa después de los 40, ñaño lindo. Pausa, ya venimos.
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0: permítame saludar cordialmente a la gente que nos sintoniza en la parte norte de Loja. En el sector de la banda, la familia Huachizaca. Buenas tardes. Gracias por dejarse acompañar de la radio. Dice, estamos en sintonía. Saludos para Dayana que está escuchando la radio. Hola, dice por acá, un saludo muy cordial para Fabiola, la chica de mi sueño. Y quiero que sepa que aunque no pude estar este fin de semana con... Aunque no pude estar con ella este fin de semana, la recuerdo y la pienso a cada momento. Bueno, el tema para hoy estamos analizando. Después de los 40, usted completa el resto. Vaya, ahí, saludos al Uber del amor. Ahí está para Germán Peralta.
1: ¿Qué hacemos?
0: Ahí está, a ver, ñaño lindo, después de los 40.
1: ¿Qué hacemos?
0: Dice por acá, no deben olvidarse consumir colágeno de 20 a 25 años. Eso es bueno, dice, para los cuarentones. Ay, ay, ay. La voz de la experiencia ha hablado, bro. Saludos desde Malacatos. El Uber del amor ahorita anda con freno de mano. Anda con su pequeño retoño Sofi de 9 añitos. Vaya ahí. ¿Qué dice por acá, Angelito Riquelme? ¿Qué dice por acá, vuelta? Saludos cordiales a los jornaleros del municipio. Están en sintonía Ángel Riquelme desde el vivero municipal. Escuchando la radio. Ay, ñaño lindo. Oye, nos agregas a un grupo solo para mandarnos el saludo, brother. ¿Es en serio, brother? Qué barbaridad, ñaño lindo. Nos agrega a un grupo. Y el grupo sin nombre, sin nada, solo para enviar el mensaje. Pórtese serio, bro. A ver, ¿qué dice por acá?
2: Saludos a Medardo Jiménez. En la unidad número 22 de la cooperativa de taxis Libertadores Loxa. Un saludo muy cordial.
3: Ay, ay, ay. Saludos desde Carpintería Van y Muebles. Escuchando la radio, les enviamos un saludo especial. Tiempo para decirte que...
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3: Dice por acá ya, a propósito que están topando el tema de los cuarentones. Saludos a mi primo Jairo que está cumpliendo 40 años. Bienvenido al club de los 40, donde las rodillas hacen más ruido que la música.
2: Sí, es cierto.
3: Sí, verdad, hoy. La pena que hoy el otro día conversaba con unos panas del fútbol de los lunes. Dice hoy la plena, mijo, a esta edad ya me suena más la rodilla que el celular.
5: A ver, saludos cordiales para el maestro Labios de Hipopótamo. En Fibra Car, para Miguel Quille. Dios mío, ¿qué tal eso? Labios de Hipopótamo.
0: A ver, ¿qué dice por acá? A los 40, cuando alguien cumple años, ya no cuenta velas del pastel. Solo cuenta razones para agradecer a Dios y a la vida por mantenerlo con salud. Vaya, la plena, brother. ¿Verdad esa? Dice por acá, cumplí 40. Es como actualizar el sistema. Mejorar por dentro, pero tardas en arrancar. Dice, han pasado los 40, uno ya tarda en arrancar.
3: Si vieran los viejos de los jueves, también que juegan en Amable María. Les ponen una pelota larga y tardan en arrancarse. Vamos al corte. Recuerda que este día, este viernes 17 de julio, hay una cita en el Estadio Reina del Cisne. Se viene el Mundial de la Chicha.
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1: Ingresamos en la recta final del programa de este gran miércoles y disfrutamos contigo de los momentos más románticos. Bienvenidos, bienvenidas. Como es costumbre, cada miércoles de 17 a 18 horas, presentamos para ti la recopilación de los grandes éxitos de un artista o una agrupación. En esta oportunidad, nuestro invitado acá en la radio, musicalmente hablando, es el señor Ricardo Montaner. Él nos va a acompañar con sus mejores canciones en
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1: Héctor Eduardo Reglero Montaner nació en Buenos Aires, Argentina, un 8 de septiembre de 1957, conocido artísticamente como Ricardo Montaner. Es un cantante y compositor nacido en Argentina, pero emigró durante su infancia a Venezuela, donde se naturalizó e inició su carrera artística de manera profesional en Caracas. A lo largo de su trayectoria ha vendido más de 30 millones de discos en todo el mundo, siendo uno de los artistas de música hispana más exitosos comercialmente. Ricardo Montaner, sus más grandes canciones, las vamos a compartir contigo. ¿Tienes en mente una canción de Ricardo Montaner que quieras escucharla? Este es el momento propicio para hacernos llegar tu petición musical a través del 0986-442033.
3: Déjame saludar cordialmente a la gente en Celica, en la celestial Celica, en el barrio Naranjito, a full sintonía. Gracias en Celica por escucharnos.
1: Dice por acá,
3: 446 divorcios se registran de enero a junio en Loja.
4: ¡Qué le grandísimo! ¿En serio tanto?
3: 446 divorcios se registran de enero a junio en Loja.
4: ¿Qué tal esto, eh?
3: Y no que ahora permitían que sí, que los perros sean testigos del matrimonio.
1: O sea que ahora se puede decir que ni los perros salvan el matrimonio.
3: ¿Qué será? ¿Qué será que...? Que no se abastece, no se satisface en el hogar, o ¿por qué será? ¿O la mujer es demasiado infiel?
4: Ah, claro, ¿y por qué no el hombre es infiel?
3: ¿Por qué la mujer? O sea, yo estoy diciendo, ¿ah? ¿Por qué será? ¿O será que como a la mayoría de hombres aquí en Loja, dicen que Dios los eligió como su mejor guerrero, pero les dio la espada tan corta?
1: A ver, por acá me escribe Rocío, por favor, la canción Ojos Negros. Es una gran canción de Ricardo Montaner.
3: Ese por acá, el matrimonio se convirtió en un negocio. Eso deben recalcar, es un negocio. Bueno, sí, sí, claro.
4: Desde el norte de Quito, Javier Reyes, a través de la web, escuchando la radio, y un saludo para la parroquia El Cisne, barrio Unión y Progreso.
3: No. Dice por acá una balada de los iracundos. Mijo lindo, estamos con Ricardo Montaner.
5: A ver, dice por acá, saludos para ustedes, qué buen programa, me encantan esas canciones. Dice, por favor, si se van a divorciar, no se casen. El matrimonio es un negocio.
3: Eso dice, los matrimonios son para generar gastos, ¿será?
4: ¿Será esto, no?
3: ¿Cuántos años lleva casado usted, veterano?
6: Yo ya llevo 70 años casado, muchacho.
4: ¿70 años? Ay, Diosito, ¿qué será? ¿Y no se le echó largo?
6: El largo no, ancho sí.
4: Bueno, ¿y cuál es el secreto para tener un matrimonio
7: que bastaba
4: estable?
6: Bueno, yo creo que esto corresponde netamente al respeto mutuo.
4: A ver, ¿y usted qué tal es su forma de amar?
6: Bueno, yo sé amar de una manera especial. Mi único defecto que yo tengo es que a mí me gusta hacer el delicioso
3: a cada rato.
6: Todavía no pierdo la pila. Todavía hay harto hilo en el carrete.
8: Oye, y dicen los entendidos en la materia que la mayoría de el primer motivo para el divorcio es la falta de atención en la cuestión de la intimidad.
6: Bueno, estaba leyendo un artículo que dice que hay algunas mujeres que guardan silencio, de que no son casadas y no disfrutan de su intimidad.
3: Fíjate, veterano, fíjate eso, ¿no?
6: ¿Qué yola a esas mujeres? Vea, públicamente le digo, si quieren vengarse, cuente con un servidor. Cuenten con un servidor. Si quieren vengarse.
8: Un abrazo para Juan Carlos Mora y la gente que forma parte del Mariachi Acapulco. Están en sintonía. Vamos a continuar con más de la tarde romántica. Lo mejor de Ricardo Montaner en este, el especial romántico de la semana.

0: Gracias por disfrutar con nosotros de lo mejor de Ricardo Montaner. A lo largo de su trayectoria musical ha sido galardonado con varios premios musicales, entre ellos el Grammy Latino a la Excelencia Musical en el año 2016, siendo nominado en 2014 y 2020. Ha participado en varios eventos benéficos, como en Paz Sin Fronteras del 2008 y mucho más. Después de la pausa continuamos con más de Ricardo Montaner, El Especial. La pausa, ya venimos.
1: Ahora hacemos una parada. 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

0: Gracias por disfrutar con nosotros de lo mejor de Ricardo Montaner. Cada miércoles destinamos la última hora del programa para un artista o a una agrupación en particular, en donde disfrutamos sus más grandes canciones. En esta oportunidad, Ricardo Montaner es el elegido para disfrutar de sus más grandes éxitos.
1: Injustamente estás pidiendo que te olvide.
2: Bueno, antes de continuar, tengo por acá un saludo muy cordial para el tío Alex Ortega. Está escuchando la radio y le enviamos un saludo muy especial. Dice por acá, saluditos en el Cantón Celica, Barrio Naranjito, la familia Moreno Maya. Especialmente para Jesús Moreno, un saludo muy, pero muy cordial.
3: Dice por acá, por favor, paren un poco, estamos miércoles. Y tengo cerquita el diluyente, no vaya a cometer una locura.
2: Ay, dice por acá, saludos a la familia Ortega Ortiz. Especialmente para don Wilson, que está escuchando la radio.
3: Saludos al maestro trompudo Miguel Quiñe, que conteste el celular, por favor. Sus trabajadores quieren que le paguen, vea.
0: Ricardo Montaner. Y es que en la década de los 90 fue una sensación. Y hasta el momento sus canciones siguen causando mucha expectativa en aquellos románticos por excelencia. Y es que hablar de Ricardo Montaner es hacer alusión a música de calidad, a canciones que realmente acarician nuestros sentidos. Ricardo Montaner, este argentino nacionalizado venezolano, supo cautivar a su público no solo de antaño, sino también al público actual. Ricardo Montaner, donde quiera que va, es un imán de taquilla. Donde quiera que se presenta, es un lleno total, porque es un show garantizado.

0: Y de esta manera estamos llegando a la parte culminante del programa. Ha sido un gusto y un placer enorme haber compartido con ustedes lo mejor de Ricardo Montaner en la última hora del programa.
1: Bueno, la parte final. Dice por acá Martín, saludos al maestro cara de sapo en Motupe. Ay, por
0: Dios. Dice, acabamos de verlo a Jacobo, dice, por acá comiendo cueritos con tripa asada en una carreta en el mercado Gran Colombia. Y pidió una funda para llevar de ley y para llevarle a Martín.
1: Sí, caramba, ya. Ya basta. Gracias a todos por la sintonía. Dios mediante mañana.
2: Mañana 13:30. Después de las noticias para un programa similar.
1: Por hoy, no es más. Cuídense mucho. Pórtense bien.
2: Y se van a portar mal.
1: Llámeme que yo me cambio rápido. En la parte final, saludos para William Cornell, uno de los tantos amigos taxistas que siempre están en sintonía de la programación, así que le enviamos un saludo muy especial.
2: Ya viene en contados segundos Orlando González.
1: Ese man es ejemplo de marido.
2: Orlando González y su programa Noches de Bohemia.
0: Hasta el día de mañana.

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1: Hola, ¿qué tal? Buenas tardes, buenas tardes, buenas tardes. Buenas noches. Listos para presentarles el programa Noches de Bohemia en este... Estamos miércoles ya, ¿no? ¿Cómo pasa el tiempo? De fecha 8/7/2026.
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1: Presentamos nuestra primera hora, un consejo y una canción. Hoy, miércoles, tenemos música en otro idioma. La primera hora hasta las 19. Bienvenidas, bienvenidos a esta cita romántica.

0: Buen inicio del programa, señoras y señores. Un tema maravilloso. Música en otro idioma a la primera hora. Y estamos en esta jornada de este miércoles ya. Una jornada que esperemos, bueno, pues ya casi terminando la jornada. Muchos ya yendo a casita. Nosotros comenzando aquí esta jornada de buena música.
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0: Hoy les vamos a dar algunos consejos para tener la primera cita perfecta, aprobados por la ciencia. Aunque muchas no haya salido mal, montar la primera cita perfecta es posible. No obstante, tendremos que poner ese esfuerzo para ello. Pero sin duda valdrá la pena. Y si hay algunos fallos, no pasa nada. Siempre hay razones para decir que sí en una segunda. Así que vamos a compartir con ustedes algunos consejos. Pide ayuda a tus amigos. ¿Para qué? Para asegurarte de que te estás presentando a 10 como realmente crees. Es que en muchas ocasiones, a través de las redes sociales, la gente puede tener una impresión equivocada de nosotros, y cuando nos conocemos no es lo que esperaba. Por eso, la opinión de nuestros amigos sobre cómo nos presentamos al exterior es esencial. Ellos sabrán si es correcto o no. Todo esto acompañado, por supuesto, con buena música, y aprovechando para saludar en el Cantón Celica, barrio Naranjito, la familia Moreno Maya y Moreno Merchán, a full sintonía. Bueno, por acá me piden una canción que luego la vamos a ir ubicando, pero estamos en esta primera hora con música en otro idioma, un consejo y una canción.

0: Una tarde y noche fría en la ciudad de Loja. Pero aquí estamos con música bonita, canciones que te acompañan en esta primera hora. Música en otro idioma, un consejo y una canción. 18:11 minutos.
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0: Consejos para una primera cita perfecta. El lugar. Lo primero que debemos tener en cuenta es el lugar de la cita. Nada de cine. Escuche bien, nada de cine. Eso ya lo deberíamos tener claro. Normalmente nos decidimos por una cena, unas copas después, y de todo va espectacular. Sin embargo, eso no es la mejor opción. Para esta ocasión podemos acudir también a algún lugar, algún bar o cafetería interesante en la ciudad. Sí, sí, ahí en Loja, lugares espectaculares. La razón para elegir este tipo de sitios es que son lo bastante informales como para no aumentar los nervios, típicos del momento. Son lugares en los que todos están relajados y nosotros también lo estaremos. Así que esa cita tiene que ser interesante, nada de cines, mejor una cafetería aquí en la ciudad o donde quiera que tú estés escuchando, pues una cafetería así bastante informal. Sí, sí, para estar con tranquilidad, relajarse y no estar ahí estresados. Es el lugar predilecto para esa cita importante. La radio te acompaña, la música al más alto nivel. 18:13 minutos. Soy Orlando González en el programa Noches de Bohemia.

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5: Muy bien, vamos a continuar, señoras y señores, con el programa. La familia Takuri Nieto nos escuchan en Zaruma. La verdad que se me escapó por acá el mensaje, sobre todo se me borró la canción que me pedía mi amigo o la familia Takuri Nieto. Se me borró el mensajito, a ver si por ahí me lo puede volver a reenviar para poder localizar su canción. Pero mientras tanto, vamos con esto.

0: Buena música en esta parte del programa, señoras y señores. Aquí estamos en esta noche fría en la ciudad.
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0: Algunos consejos para una primera cita perfecta. Sí, señor, para una primera cita perfecta. El lenguaje corporal. Lo que decimos con nuestro cuerpo puede ser de gran ayuda o convertirse en nuestro peor enemigo. Es una de las cosas que puede hacer parecer a alguien menos atractivo de lo que es. Menos atractivo de lo que es, escuche bien. Para no fallar, la ciencia ha comprobado que hay tres gestos infalibles para transmitir interés. La primera es copiar sutilmente el lenguaje corporal de la otra persona. Si no sonríe, les sonreímos y se acerca, nos acercamos. Además, deberíamos estar siempre de frente, nada de sentarse mal o cruzar los brazos. De frente con postura abierta, dejando clara o claro que estamos interesados por esa persona. Y por último, la inclinación. Si estáis sentado el uno frente al otro, la mejor manera para mostrar que estamos a gusto es inclinándose un poco hacia la otra persona. Y trabajo hecho. Así que ya sabes tú, ahí tienes esos consejos para una primera cita perfecta. La familia Takuri Nieto nos escuchan en Zaruma. En Celica nos están escuchando. También les enviamos un saludo.

0: A ver, muy bien, saludos. Saludos a ustedes, gracias por conectados a través de la radio. A ver, muy bien, saludos. Saludos a ustedes, gracias por conectados a través de la radio.
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0: Consejos, una perfecta. Aceptaréis tú. Tal vez pensabas que consiguiente. Y cuando. Desde la radio.
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0: Consejos, una perfecta. Aceptaréis tú. Tal vez pensabas que consiguiente. Y cuando empezaste y te diste cuenta que no era de chamas un dura o popo por entender. Aceptaréis tú. Tal vez pensabas que consiguiente. Y cuando besaste y te diste cuenta que no era de chamas un dura o pop por entes gente no hay antas un beso en un gente lo menor es común bien y cuando besaste y te diste cuenta que no era de chamas un dura o pop por entes gente no hay antas un beso en un gente lo menor es común para la persona. Entonces con esas citas aquí esta noche 16 antas un beso en un gente lo menor. Esta es común para la persona. Entonces, con esas citas aquí esta noche. Salud. 16. Saludos de generoso. Nos escuchan los de la provincia. Saludos de generoso. Nos escuchan los de la provincia.

0: Muy bien, continuamos aquí, señoras y señores.
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0: Consejos para una primera cita perfecta. Continuamos. Para que te veas sexy, la ropa y el perfume hacen mucho, pero la clave para que tu cita no te quite la vista de encima y se sienta atraída es que tú tengas seguridad en ti mismo. Para eso aconsejan que hagamos algo que sabemos que se nos da muy bien. Por ejemplo, puede ser o puedes pegarte un baile, cantar, mostrar en nuestros conocimientos sobre algo interesante. Saludos cordiales a ustedes. Vamos con esta. La frecuencia 93.7. Esta noche maravillosa, llena de recuerdos.

buenos clásicos aquí en esta primera hora a través de la frecuencia 93.7. Aquí estamos con mucho gusto, la radio que te acompaña. Aquí están los clásicos, música en otro idioma. 18:45.

0: Muy bien, saludando a ustedes que son nuestros invitados. Muchísimas gracias. Gracias, de verdad, se los digo de todo corazón, Al hombre de Electrónica Digital Jaramillo, un saludo para todo el personal en Electrónica Digital Jaramillo, a todos sus clientes que siempre están pendientes de este programa. 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Aquí estamos en esta parte del programa, presentando
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0: Algunos consejos para una primera cita perfecta. No hables solo de ti. ¿Quieres causar una buena impresión? Entonces no hables continuamente de ti. Pregunta a la otra persona sobre ella, sus gustos, sus intereses, etc. Así querrás saber también más de ti y te verá con otros ojos. No hay nada más atractivo que una persona que quiere conocerte mejor. Señoras y señores, saluditos a la familia Arévalo, Cabrera Arévalo en la Isaac Ordóñez. Bendiciones a la familia Cabrera Arévalo. Muchas gracias. Hola, Bachita, ¿cómo estás? Buenas noches. Espero que todo vaya súper bien. Seguimos en esta jornada. Y con esta canción terminamos ya nuestra primera hora. Un consejo y una canción. Hoy, miércoles, como compartido con ustedes, canciones, música en otro idioma. Mari Bustamante, ¿cómo te va? Araceli, buenas noches. Bachita, ¿qué tal? ¿Cómo estás? Rocío Naranjo, gracias.

0: Muy bien, de esta forma, señoras y señores, hemos presentado un consejo y una canción. El primer segmento de esta primera hora. En este miércoles estamos 8/7/2026. Un saludo y un abrazo gigante para ustedes.
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0: En esta noche de Bohemia, lo mejor, lo más importante.
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0: En esta noche de Bohemia, lo mejor, lo más importante es usted, que siempre está conectado ahí a través de la radio y a través de la plataforma de TikTok también emitimos esta señal. Saludos para ustedes. Alguna sugerencia, algún comentario, lo pueden hacer al 09-9715-0040. Vamos a continuar y nuestra... nuestra siguiente media hora de programa... vamos a compartir qué historia hay detrás de estas canciones. ¿Qué historias hay detrás de esta canción? Me han pedido este tema El Príncipe Azul de Agustín Pantoja. Una historia de amor no correspondido y de desilusión. La letra critica el mito del hombre perfecto frente a una joven inmadura que rechaza el amor real. Obsesionado con un cuento de hadas. Incansable. Entonces, saludamos en ¿dónde? Vamos a saludar a la gente en Celica. Muchas gracias por estar ahí en sintonía del programa. ¿Qué hay detrás de cada canción? Hola, José. Buenas noches. Gracias, un abrazo en Bolivia. Josué, Fernando, bienvenido. Elizabeth, buenas noches. Lili, ¿qué tal? Rodrigo Ordóñez,

Entonces ese saludito en el cantón Salica, barrio Naranjito, para la familia Moreno Maya y Moreno Merchán, ahí en el cantón Salica, barrio Naranjito. Saludos para ustedes.

0: Bueno, ahí estuvo la canción de Agustín Pantoja. Señoras y señores, vamos a continuar.
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0: ¿Qué hay detrás de cada canción de estos 30?